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0: Escuchamos a Rosalía con el tema Besos. Son las 5 de la tarde con 40 minutos aquí en XFM 89.7. 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Son las 5:41. Yo voy a la pausa comercial y regreso, por supuesto, a través del 89.7.
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0: 5 de la tarde con 47 minutos aquí en XFM 89.7. 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Son las 5 de la tarde con 48 minutos. Yo continúo con mucho más música. Me voy con Latin Mafia. El tema Te Estoy Correteando a través del 89.7.

0: 9 minutos para las 6 de la tarde. 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Yo continúo con mucho más, por supuesto, a través del 89.7.
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0: 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Son las 5 de la tarde con 58 minutos a través del 89.7.

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4: Gracias por permitirme acompañarte en este placer de vivir. Soy César Lozano. El día de hoy, pues un tema sumamente interesante. Y te quiero pedir que te quedes conmigo porque existe una protección mental contra la negatividad. Tú sabes que estamos rodeados de gente de todo tipo, positivos, optimistas, trabajadores, indiferentes, personas que proactivos, personas criticonas, pero también estamos rodeados de gente negativa. Que tú le dices algo y le, sí, compraste carro nuevo, y como está ahorita el país y tú comprando carro nuevo, ya se depreció. ¿Lo sacaste de la agencia ya? Sí. Desde el momento en que saliste, ya vale 100,000 pesos menos. Ay, gracias por el ánimo. Así. Oye, fíjate que sí me caí la vez pasada. Sí, porque pues, tú eres muy distraído, toda la vida has sido distraído. Pues que pues, no me asusta que te hayas caído. O sea, así o más negativo. Oye, deseo que tengas, ahora que viene la Navidad, feliz Navidad. ¿Qué tiene de feliz la Navidad? O sea, ¿qué tiene de feliz la Navidad? Aclárame. A ver, dame dos argumentos. Bueno, es el nacimiento de Jesús. Fue hace muchos años eso. ¿Por qué lo van a felicitar? Ah, bueno, pues con permiso, buenas tardes, gracias. O sea, así hay gente. Bueno, hoy viene Javier Gutiérrez, que es experto en mindfulness, médico cirujano, más de 20 años atendió a pacientes obesos a bajar de peso. Después de leer el libro El Poder de la Hora, que a él le marcó la vida, a mí también, de Eckhart Tolle, él decidió cambiar, así como él colgó la bata de médico. Yo colgué la mía también para dedicarnos a los temas como los que maneja él, que es meditación, atención plena o mindfulness. Es para mí el número uno en mindfulness en que yo conozco. Fíjate bien, el número uno que yo conozco en mindfulness está avalado por el Instituto Mexicano de Mindfulness y además por el REVAP Internacional de Tarragona, España. También en Santiago de Chile y en Buenos Aires, estudios en todos esos lugares. Y viene acompañado de su bella esposa, que no es celosa. Una señora muy inteligente. Doris. Viene acompañado con Doris. Y presenta su nuevo libro, que se llama El Manual 4A. Que tengo el honor de haberle hecho el prólogo. Quédate con nosotros porque va a estar muy interesante la entrevista que le voy a hacer a mi amigo Javier Gutiérrez Ornelas. Sobre cómo protegerme de la gente negativa. Te va a encantar. Además, la nota de Joel.
5: Doctor, ¿ustedes cargarían un llavero inteligente que utiliza inteligencia artificial para que tú puedas estar platicando con la IA todo el día? Un llavero para que tú puedas platicar todo el día.
4: Estás viendo a la cantidad de gente que ya es adicto a eso.
5: Pues ya está,
4: ahora voy a andar con el llavero hablando. Ahora,
5: ya le abrimos
4: ahora
5: la puerta, ya pasó.
4: Con el aparatito, ahora con el llavero. Al rato, ¿con quién vamos a hablar?
5: Dame el
4: llavero, abuelita.
5: Se van a sorprender lo que está haciendo Meta de Facebook. ¿Se acuerdan del Tamagotchi?
4: Ahora ya va a haber un...
5: Ahorita les comparto más detalles respecto a esto. Tiene que ver mucho con la IA, el Tamagotchi y por supuesto con Meta.
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4: Antes de la pausa, te recuerdo que sí, que todos trabajamos por dinero, pero llega un momento en el que también debemos aprender a que el dinero trabaje para nosotros. Te quiero recomendar algo que me he quedado sorprendido por la gran cantidad de personas que ya están invirtiendo en propiedades que generan rentas en dólares, obviamente en los Estados Unidos. pero esta empresa AZ Equity Experts te dice dónde comprar tu propiedad y además ellos se encargan de administrarlas para que te den las rentas en dólares. 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

0: Ya estamos de vuelta. 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
1: Me encanta recibir a personas que se dedican a ayudar a hispanos a que les vaya bien en Estados Unidos y en México. Conozco a Luis Mata desde hace más de un año, dos años, y desde que lo conocí dije, tengo que invertir ahí. Él es el CEO de AZ Equity Experts, que lo estamos anunciando todos los días en el programa de radio en México. Y él se dedica a ayudarte a comprar una propiedad en los Estados Unidos, una propiedad, una casa típica, americana, no una mansión. Son casas de cuántos...
2: Son tres recámaras, dos baños, 150 metros cuadrados.
1: De las que se rentan rapidito, de que ahorita a San Antonio, Texas, lo que más necesita son casas. Oye, estoy impresionado la cantidad de gente que anda buscando casa en San Antonio.
2: Mira, los datos dicen que hay más de 100,000 personas con necesidad de vivienda y no podemos darle abasto a tanta gente al mismo tiempo. Entonces, si tú quieres construir una casa desde cero, vamos a ir a una constructora grande, pueden construir 100, 200 casas, es un proyecto que va a tardar aproximadamente 2 años, un año en tramitología, otro año en construirlas. Llegan más de 170 personas por día a San Antonio.
1: Buscando vivienda.
2: Buscando vivienda porque hay mucho empleo.
1: Y tú lo que haces es, consigues las casas, están en condiciones regulares, las remodelas, las cambias pisos, baños, paredes, todo. Lo que haya necesidad de remodelar, las dejas impecables y la puede comprar alguien que nos esté escuchando.
2: Es correcto, les damos una remodelamos las casas completamente, no nada más por encimita, le damos una remodelación completa. Eso es mucho más rápido que construir, muchísimo más rápido. Y lo que estamos haciendo es que estamos ofreciendo algo que hay mucha necesidad. Tenemos una propiedad donde hay miles de familias buscando propiedades y estas son las casas que les ayudamos a comprar a nuestras personas que viven en México o inclusive en Estados Unidos. Nosotros les damos hasta el 80% del financiamiento para estas casas donde hay inquilinos que las necesitan. Están subiendo de valor todos los días y les ayudamos a venderlas cuando sea momento de venderlas. Entonces, con el 20% de enganche, arreglos y costos de cierre, pueden hacerse de su casa que está subiendo de valor todos los días y que se está pagando con la renta.
1: Y de rentas, con la pura renta la estás pagando, pero es tuya la propiedad y la vas a vender en 2-3 años.
2: Es correcto.
1: ¿A cuánto más de lo que lo compraste?
2: El mercado en San Antonio nos está diciendo que hay una plusvalización de 19% anual según los últimos 5 años. Si continuamos igual, quiere decir que en 5 años debe valer la casa el doble de lo que tú estás pagando por ella. Entonces, si tú pagaste solamente el 20% de enganche y la casa se duplica de valor en 5 años, pues tu 20% de enganche subió exponencialmente. Entonces, esa es la parte que estamos ayudándole a toda la gente que está comprando con nosotros. Los llevamos de la mano para que inviertan y todo lo que es remodelación, atender al inquilino, recibir llamadas, mantenimientos.
1: Tú te encargas.
2: Todo,
1: tu
2: declaración de impuestos. Todo.
1: Tú nada más inviertes y tú te encargas de remodelación, de la renta, de atención a clientes. Si falló una tubería, no le hablan al dueño,
2: le hablan
1: a ti.
2: Correcto. Lo más importante es cuando dicen inversión, la gente hace muchas preguntas. No nos dan el dinero para que nosotros lo manejemos. Compran las casas. Las escrituras están a su nombre. Nosotros vendemos propiedades. Nosotros no invertimos el dinero de la gente. Nosotros les vendemos la propiedad, pero tenemos las herramientas para que ellos puedan comprar a través de nuestra empresa con el 20% de enganche. Hay una escritura que sale a nombre de ellos, pero hay un gravamen por lo que queda de deuda en la casa. Así es como se maneja en Estados Unidos y es muy seguro. Sobre todo, llevamos 23 años con un éxito y un récord perfecto.
1: Si no se renta la casa, ¿qué pasa?
2: Si no se renta la casa, tenemos garantías dentro de la empresa que la empresa te paga la renta. Tan seguros estamos de que tenemos tanto éxito rentando y de que hay tanta demanda que si llega a salir el inquilino o no se renta la casa, nosotros hacemos tu pago de hipoteca por ti.
1: ¡Sas, culebra! 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Oye, tengo tanto dinero, tengo cuántos, ¿cuánto es lo mínimo que se necesiten
2: dólares? 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
1: Y lo financias.
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1: 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Gracias por venir.
2: Gracias, César.
0: Hacemos una pausa. 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
3: Cuidado con lo que dices, y ahorita para ti que acabas de sintonizar Por el Placer de Vivir, te voy a decir estrategias 3. Para ti que te sientes culpable por tantas cosas que no vale la pena, te las voy a compartir ahorita, no te me vayas a ir. Juanita, estás en la línea, te saludo con gusto, ¿cómo estás?
4: Ajá, recuperándome de una cirugía, pero de, bien, gracias.
3: ¿Cirugía de qué, Juanita? ¿Qué fue?
4: La vesícula, una piedrita.
3: Una piedrita, chiquita pero necia la piedrita.
4: Sí, lo que pasa que no me pude atender porque tenía a mi hijo enfermo.
3: Sí.
4: Entonces, pues mi prioridad era él.
3: A ver. ¿No podías atenderte la vesícula porque tu hijo estaba enfermo? ¿Estaba grave o de qué estaba enfermito tu hijito?
4: Mi hijo tenía lupus. Enfermedad renal.
3: Ay, lo siento.
4: Enfermedad cardíaca. En cirrosis cardíaca.
3: Y tú ya traías molestia y tú no ibas a atenderte por atender a tu hijo.
4: Exactamente.
3: Ay, Juanita, siento mucho esto, de veras. Espero en Dios que te recuperes pronto, Juani. Yo pensé que me ibas a decir, no, esta enfermedad es una gripa que traía, no, me hubiera dado, cállate, me hubiera dado algo. Oye, Juanita, cuidado con las palabras, con lo que dices. ¿Te ha pasado que dices algo y de repente te sientes culpable?
4: Sí.
3: A ver, la última vez, ¿qué hiciste? ¿Qué dijiste? La última, Juanita, al cabo estamos en confianza.
4: Dije que me iba a ir de casa.
3: ¿Qué? ¿Dijiste eso? Ya me largo de mi casa. Ay, esto yo lo oía mucho. Yo lo oía mucho en mi casa cuando vivía mi mamá y mi papá. Me voy. Y ya, hacía como que hacía equipaje. Yo me traumaba tanto ver a mi mamá haciendo eso. Mamá, no te vayas, ya estamos todos. Y no se iba nunca. Tú también lo hacías, Doris. Sí, Doris también lo ha hecho. Y también lo ha hecho también Javier Ornelas. No, sí, Javier Gutiérrez Ornelas también lo ha hecho. Y Mario también lo has hecho alguna vez. Ya me voy de la casa entonces, no me quieren, ya me voy. Sí, sí lo ha hecho. Yo también lo dije, yo también lo he dicho. ¿Tú, Joel?
5: No.
3: Ah, no, él está recién. No, Joel. Joel no, Juanita, porque está recién, apenas está empezando. No, está enamorado. Ahorita no, espérate un ratito.
5: No.

0: Ratito, al ratito. Oye, Juanita, ¿y luego qué hiciste? ¿Te quedaste?
1: Sí.
0: Pues sí, ya después. Ese día, ya,
1: lo que pasa
0: es
1: que murió mi hijo.
0: ¿Qué fue?
1: Y pues, aún no estoy tomando decisiones.
0: Claro.
1: Que me den fuerza para salir adelante.
0: Ay, lo siento mucho, Juanita. Yo pensé que se había curado tu hijito del lupus y de todo eso que me dijiste.
1: No. Va a cumplir 5 meses.
0: Te abrazo fuerte. ¿Qué edad tenía tu hijito? ¿Qué edad tenía tu hijito, Juanita?
1: 19 años.
0: Te abrazo fuerte, Juanita, hasta Mexicali. Te abrazo muy fuerte y pido a Dios que tengas fuerza, que tengas resignación, que ya no está sufriendo. Yo sé que eso no reconforta, pero él ya no está sufriendo ahorita. ¿Estamos de acuerdo con eso? Él ya está en un lugar de luz, de amor.
1: Claro, así es.
0: Si sirve de algo, recuérdate eso. Cada que empieces con ganas de llorar, llore. Y ya que terminó de llorar, diga: él está en un lugar mejor que el mío. Él está en un lugar de luz, de amor. Y ya no está sufriendo, mijito. Y háblale a tu hijo las veces que quieras. Háblale y dile lo que está sintiendo. ¿Ok?
1: Uh-huh. Sí.
0: Te abrazo fuerte, Juanita. Te quiero.
1: Muchas
0: te abrazo.
1: Gracias.
0: Gracias. Bendiciones para ti. Uf. Qué fuerte. Pues claro que yo también hubiera dicho lo mismo y más si no recibió el apoyo que necesitaba. Vamos con la nota de Joel.
2: Doctor, fíjese que Meta para este diciembre de 2026 está por lanzar es un llavero que se llama Muse Charm, que es como el Tamagotchi, donde ustedes van a poder platicar, van a poder interactuar. En vez de sacar tu teléfono celular y de sacar la aplicación como un ChatGPT, tú vas a tener la opción de sacar este llavero para poder interactuar, hacerle las preguntas que tú quieras, poderle tener funciones animadas, poderle dar indicaciones, poderlo sincronizar directamente a tu teléfono celular. Este llavero se lanza en el mes de diciembre, todavía no tiene fecha oficial o más bien precio de lanzamiento, pero en vez de sacar tu teléfono celular, abrí el famoso ChatGPT directamente con el llavero, tú empiezas a interactuar, tiene una bocina donde tú puedes empezar a platicar, darle indicaciones y por supuesto tiene la función de un Tamagotchi, porque tiene un avatar animado donde tú eliges qué animalito tienes que estar platicando, interactuando, o el personaje con el que tú quieras estar practicando. Así que es padre para aquellas personas que lo quieran utilizar. Se lanza en el mes de diciembre de este 2026.
0: Mes de diciembre de 2026, este Tamagotchi, o cómo es,
2: sí, es el Tamagotchi.
0: ¿A dónde hemos llegado? Ya sí. Hasta para ser flojos, hasta para abrir el celular.
2: Así es.
0: Más flojos nos
2: bueno,
0: va a hacer.
2: Bueno, es en vez de sacar tu teléfono, sacas directamente
0: ¿tú
2: la.
0: ¿Tú lo comprarías?
2: Llavero. No.
0: Ahora, yo no, los lentes también, sí. Los lentes traen inteligencia, los Ray-Ban.
2: Sí, claro, y aparte los nuevos que van a lanzar, sí, que van a pesar un poco menos, ¿eh?
0: Ah, eso me interesa.
2: Eso sí.
0: Porque se me hicieron muy pesados los que traigo yo.
2: Así es.
0: Una pausa, ahorita volvemos, esto es Por el Placer de Vivir.
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0: Una pausa. Ahorita volvemos.
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8: Son las 6:45.

0: Queremos escuchar tu nota de voz. Manda un WhatsApp. +52 81 28 610 170. Estamos de regreso en Por el Placer de Vivir con César Lozano.
1: Técnicas prácticas para poder tratar con gente que nos comparte su negatividad. Es más, ni la queremos, pero nos la avienta. Con comentarios suaves, leves, pero técnicas de mindfulness. Con el doctor Javier Gutiérrez Ornelas, que para mí es el número uno en mindfulness en América. Querido Javier, hola, cuéntame, doctor. Todos tratamos con gente negativa.
2: Todos tratamos con gente negativa.
1: Y a todos nos sale, a veces vivimos con gente negativa.
2: Sí, sí, claro, y cuando estamos nosotros conviviendo con personas así, es muy fácil que nos enganchemos. Con un comentario, con una, digamos, incluso indirecta, sí. Nosotros podemos dejarnos llevar por esas palabras y se queda afectando nuestra mente mucho tiempo. A veces lo que nos dicen dura un par de minutos, pero nuestra mente puede quedar semanas, ¿no? Entonces es importante. No, a veces no podemos evitar la negatividad, pero sí podemos evitar que dañe nuestra mente, ¿no? Esa es la intención, ¿ok?
1: ¿Cómo poder manejar a alguien? Pongamos un ejemplo típico, alguien que hace comentarios negativos periódicamente, frecuentemente, no podemos decir siempre, pero periódicamente hace sus comentarios negativos y te los pega, y de repente te das cuenta que se contagian las emociones también.
2: Claro, cuando nos dicen un comentario negativo y nosotros nos quedamos enganchados es porque nos dejamos llevar por los pensamientos que se generan a partir de lo que nos dijeron. Entonces, la primera herramienta para evitar esto es cuando escuchamos algo que consideramos negativo, que no nos suma, es enfocarse o anclarse en el momento presente con la respiración. Cuando nosotros escuchamos ese comentario, la propuesta es respirar consciente una o dos veces. Podemos hacerlo discretamente si la persona es muy sensible, ¿verdad? Porque a veces hasta eso sucede, ¿no? Somos evidentes en la respiración y se molesta. Respiramos con atención y toda la atención al cuerpo.
1: A ver, cuando dijiste que es sensible es porque, mira, ¿y para qué respiras así? Ya vi
2: exacto,
1: que...
2: Exacto. Y ya se complica más el proceso.
1: Gracias.
2: Exacto, como va a tener
1: que
2: aguantar.
1: Te harto.
2: Exactamente. Sí. Entonces aquí es respiro, soy consciente de que respiro y ya mi atención no se pierde, doctor, en las quejas mismas que se generaron a partir de lo que dijo y empezamos a ser conscientes del momento presente. Entonces vemos a la persona compartiendo, escuchamos su comentario, pero ya no le agregamos con nuestra mente más problemas, porque si no, nosotros mismos sobredimensionamos esa situación. Lo segundo, doctor, es usar palabras o frases muy cortitas que se llaman mantras. Los mantras preventivos, cuando nos dicen algo, por ejemplo, mentalmente, uno de ellos maravilloso es mi paz vale más. Cuando te empiezas a enganchar en situaciones que a ti te desgastan y te dices mentalmente mi paz vale más, no es que lo ignores, sino simplemente valoras que no tienes por qué dejarte llevar por su negatividad. Otro mantra también muy útil, doctor, es su proceso. Todas las personas estamos viendo procesos diferentes de desarrollo, doctor. Y a veces cuando nos dicen algo, queremos meternos en ese proceso y complicamos más las cosas. Entonces, cuando nos dicen algo incluso que notamos muy negativo, decir es su proceso habla de que es una persona que está trabajando por ser alguien mejor, aunque en ese momento no parezca.
1: Está sacando lo peor.
2: Exactamente. Y otra se llama dieta mental. Es bien importante también ser conscientes, tener sentido común a quién escuchamos y a quién no. Porque si nosotros mismos deseamos evitar información negativa, pues no tiene caso ir con ciertas personas que sabemos que la generan. O también algo muy frecuente, redes sociales que no suman, información que no nos ayuda. Y entonces nosotros empezamos, por ejemplo, a consumir información ya para dormir o nos dejamos llevar por información que sabemos de entrada que no nos va a sumar y eso también va contagiando nuestra mente, ¿no?
1: A ver, estar viendo mucho chisme, mucho situación que involucre a otras personas, ¿se nos llega a pegar algo de eso, Javier?
2: Por supuesto.
1: Tú como experto en mindfulness.
2: Por supuesto, porque mucho de lo

0: que nosotros vemos, escuchamos, también lo hemos vivido de tal o cual manera. Entonces nos contagiamos con experiencias ajenas, las incorporamos como si fueran nuestras, y eso empieza a generar en nosotros enojo, miedo, tristeza, por cosas que ni siquiera nos van ni nos vienen, ¿no? Es muy importante esa dieta mental. La dieta mental es, empiezo a escuchar algo y yo decido, tengo que seguirlo escuchando, y ahí en ese momento puedo decidir cortar esa conexión. O si tuve que escucharlo porque fue inevitable, después de eso, una respiración consciente y preguntarnos, doctor, ¿cómo quedé después de eso? El cuerpo no miente. El cuerpo nos dice si esta información nos dejó tensos, nos dejó agitados o nos dejó tranquilos, reflexivos. Eso nos va ayudando mucho, no para aislarnos de los demás, sino para poder involucrarnos con sabiduría.
1: Me encantó esa pregunta, ¿cómo quedé después de estar con esta persona? Exacto. ¿Cómo quedé después de haber escuchado tanto chisme? ¿Cómo quedé después de haber... A ver, los mantras me gustaron también muchísimo. El mantra uno, está viviendo su proceso.
0: Ajá.
1: Mantra número dos, mi paz vale más.
0: Exactamente. Y si esas frases, por ejemplo, las empezamos a practicar todos los días, unos 3 minutos, respirando, al inhalar, se dividen en dos partes, si te diste cuenta. Mi paz vale más. Mi paz vale más. 3 minutos.
1: O sea, inspiro diciendo mi paz.
0: Mi paz mentalmente.
1: Y expiro, vale más.
0: Vale más. Y una y otra vez, 3 minutos, incluso ahí podemos pensar en ese evento donde alguien nos dijo algo, recordamos la situación y empezamos a hacer ese ejercicio de respiración. Esto lo vemos en talleres, doctor, de protección mental contra la negatividad, y las personas se han dado cuenta que sirven mucho estos mantras.
1: Mi paz vale más y es su
0: proceso.
1: Y expiro, es su proceso.
0: Exacto, así.
1: ¿Oíste, Joel? Es su proceso.
2: Claro.
1: Y mi paz vale más.
2: Es su bronca.
1: Su bronca. Yo que ando embarrando me digo con cosas que no vale la pena.
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1: Gracias, Javier Ornelas.
0: Gracias, doctor.
1: Encuentren al doctor Javier Gutiérrez Ornelas en su Instagram. Así, el Instagram lo puedes encontrar como Mindfulness Monterrey. Mind en inglés, mente, fullness. Atención plena en Monterrey, Mindfulness Monterrey, o en su Instagram, Dr. Javier Gutiérrez, ahí lo puedes encontrar. Facebook, Mindfulness Monterrey, también estás en Mindfulness en Instagram, ¿no?
0: Sí.
1: Mindfulness Monterrey,
0: uh-huh.
1: Ahí lo pueden encontrar. Escríbale y les va a contestar. Una pausa, volvemos.
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5: Hola, doctor César Lozano, mi nombre es Carla y lo saludo desde Niagara Falls, Canadá. Lo escucho todos los días, le mando un saludo a usted y también a los de su equipo. Dígale a Joel que yo estoy como él, que no salgo ni en rifa. Hasta luego.
6: Hola, doctor César Lozano, me llamo Allison, lo saludo desde Irlanda. Todos los días lo escucho y me encanta escucharlo, es mi motivación. Saludos, besos y abrazos.
7: Muy buen día, doctor César y a todo su equipo. Soy Miriam, lo escucho desde Buenos Aires, Argentina. Felicidades, doctor, muchísimas gracias nuevamente.
1: Saludos hasta las cataratas del Niágara. Allá me está escuchando Carlita, te mando una... Qué envidia siento, y no hay envidia de la buena, envidia, punto. Me dio envidia que estás en las cataratas del Niágara. Y aquí, pues, ¿cuál catarata vemos? Pero una montaña muy bonito. Saludos también, dice que no sale ni en rifa, Joel.
2: ¿Cómo? Ya.
1: Mira, Joel salió. Sale Joel, sale cualquiera. Reina, no te apures, ya todo el mundo sale. Irlanda, está Alison. Te mando muchos saludos también a ti, Alison. Y también en Buenos Aires, Argentina, Miriam. Gracias por estarnos escuchando en estos bellos lugares. Fíjate, puro lugar precioso. Irlanda, Buenos Aires y Cataratas del Niágara.
2: ¿Qué tal?
1: ¿Qué tal? Obviamente no estoy al aire en esas estaciones de radio. Allá me están oyendo a través de Spotify, a través de mi canal de YouTube o a través de Euforia Podcast de Univision. Vamos con la doctora
2: Amor.
1: Que es puro amor la doctora. Y viene a decir: cuando te gusta estarle echando la culpa a la gente.
8: ¡Ay, sí, ay!
1: Pues sí, reina, sí eres, pero pues te quedas sola. Ay, no agraviando. Vamos con la doctora Amor.
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9: Ay, César, hemos estado hablando de los 10 enemigos del amor y hoy día le toca al número 5, que es echarle la culpa al otro, algo que ciertamente destruye la relación. Quizás este sea uno de los enemigos del amor más presentes cuando una relación se deteriora y puede conducir a la ruptura. Porque es muy fácil apuntar con el dedo índice al otro y echarle la culpa de todo lo malo que pasó, inclusive mucho tiempo atrás, y de lo que está pasando en la actualidad y tal vez de lo que vendrá. Echar la culpa supone lavarse las manos, ponerse en postura defensiva y hasta jugar el rol de víctima, nada de lo cual es positivo. No estás asumiendo tu responsabilidad en lo ocurrido si tú estás echándole la culpa a tu pareja todo el tiempo y eres corresponsable. Culpar al otro es una acción que suele ir acompañada de la crítica destructiva o del menosprecio, y esto es grave. ¿Con qué frecuencia tiendes a atribuir la causa de una situación incómoda o penosa a un defecto, fallo, problema personal de tu pareja? Por ejemplo, decirle que es egoísta porque se olvidó de devolver una llamada telefónica, o refregarle en la cara todas las veces que hace algo mal, o que se equivoca, o que no hace lo que tú quieres. Lo peor del caso es que aquellos que están en una relación disfuncional creen que su pareja debiera agradecerles cada vez que le apuntan con el dedo y le hacen saber sus defectos, errores o problemas personales. Es como si esperaran que después de criticar destructivamente a la pareja, la otra persona le respondiera: ay, gracias por señalar todas las formas en las que te estoy fallando como ser humano. No, no, no. Ya es hora de entender que echarle la culpa al otro no conduce a buen puerto. Y para ayuda, para buscar terapia individual o de pareja, me puedes localizar en mi página web, ladoctoramor.com.
1: Doctora Amor, querida, gracias. Esto fue por el placer de vivir internacional. Les quiero recordar a mi gente linda que me escucha en Veracruz, que voy a estar con ustedes en Foro Boca. Pero también te quiero recordar que voy a estar en la Feria Internacional del Libro de Monterrey este próximo sábado 17 de octubre, 5 de la tarde. Me encanta compartir contigo en la Feria del Libro. Presento Más Hábitos, Menos Dramas, mi nuevo libro. Feria del Libro de Monterrey, lo puedes pedir ya en Amazon. Pero también, si quieres que te lo dedique, 5 de la tarde, Salón Nestlé, el más grande de la Feria del Libro, ahí nos vemos. No vayan a fallar, no me gustaría estar ahí solo, ahí sentado, ahí pobre. ¿Qué hace? Pues aquí viendo a ver si viene gente a que le firme el libro. Me va a dar mucho gusto saludar. Que mi Dios bendiga tus pasos, Él bendice tus decisiones. El problema no es lo que te pasa, es cómo reaccionas a lo que te pasa. ¡Ánimo! ¡Hasta la próxima!
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7: Son las 9:48.
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5: Son las 10:05.
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6: Son las 10. Con 19.
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2: Son las 10:40.
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7: Son las 11 con 2.
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5: Son las 11:18.

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2: Son las 11 con 23.

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3: Son las 11:35.

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2: Son las 12:42.

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1: Es la 1:17.

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2: Es la 1:56.

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1: Son las 2 con 19.
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2: Son las 3:12.

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2: Son las 3:46.
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2: Son las 4 con 24.

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1: Son las 5:01.

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11: Son las 6:04.
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8: Son las 6:30.

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5: 7 de la mañana con 50 minutos. 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

7:54, seguimos en XFM 89.7. 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
2: Con un minuto y estamos iniciando la chorcha. Los saluda Rolando Arenas y aquí está mi compañero Hernán. ¿Cómo estás, hermano?
3: Súper feliz, contentísimo de estar de nueva cuenta en el 89.7 de XFM en todas partes. Ponte Exa. Iniciamos, amiguitos, a través de nuestras redes sociales. Adelante, señor Arenas. Trada.
2: Qué difícil ha de ser padre cuando tus hijos cometen actos delictivos.
3: Como por ejemplo, Rolando Arenas de la Chorcha.
2: La mamá de los cuates, de los gemelos que ultimaron a la subdirectora
3: e hirieron a los demás personas. Sí.
2: A la señora Maribel Alvarado la cuestionaron sobre sus hijos. Dice que le dolió hasta el alma. Dice que no creía cuando estaba viendo la situación, que le habían dicho que iban a ir a entregar una solicitud de trabajo. Dice, y voy bien, cometieron ese crimen atroz, dice y todavía fue a verlos a la cárcel, porque son sus hijos, dice. Fue a verlos a la cárcel y el muchacho llorando. O sea,
4: ¿y te conmovió?
2: No, o sea, me conmueve todo lo que pasa, porque yo tengo hijos también, Popín. Sí, dice que le dijo el muchacho: mamá, voy a salir de la cárcel. Sí, dicen, pues yo no creo, dice.
3: Si hay mayor edad no va a salir, sí. Y va a durar casi toda su vida ya.
2: Sí, va a durar mucho tiempo en la cárcel.
4: Mínimo 30
2: años. Dice, es una cosa tan desesperante. Dice, ya mis otros hijos se salieron de la escuela porque recibo amenazas de muerte, dice la señora. Nos fuimos.
4: Bueno, eso está mal.
3: Y ella también se salió del vecindario, se fue y renunció a su trabajo.
2: Sí, porque dice que recibe amenazas de muerte.
3: Acuérdate lo que le pasó a los familiares de aquí, del chofer, del trenazo. Acuérdate que la apedreaban su casa, la vandalizaban, les decían de cosas como si los padres fueran los responsables. Al final de cuentas, los que eran adultos ya y tomaron la decisión, fueron ellos. Lo que sí la persona, pero ¿quiénes somos nosotros para juzgar y moralmente, y quiénes lo somos para legalmente? Es que se les había advertido de conductas extrañas de sus hijos y que ellos las minimizaban. Sobre todo los parientes les decían que sus hijos no eran normales o no actuaban de manera normal.
5: Fíjate que ese tema iba a tocar sin responsabilizar el comportamiento tan dañino que tuvieron sus hijos al cometer este acto tan espantoso, pero como padres sí tenemos la responsabilidad del ámbito, el entorno y el ambiente que tienen nuestros hijos. ¿Qué tanto nos estamos preocupando por su salud mental? Vuelvo a repetir, muchas veces lo voy a decir, la salud mental de las personas cada vez está más dañada por muchos factores, y como padres sí debemos de cuidar el entorno familiar. Si nos quedamos con una pareja, entre comillas, por los hijos, pero ¿qué ambiente les estás dando? ¿Qué ejemplo les estás dando como padre y madre?
2: Sí, la verdad que lamentable, qué tristeza, ¿no? De que independientemente de que ella haya sido una mala madre, no sabemos cómo.
4: Bueno, no sabemos.
5: Es que no necesariamente mala madre, tienes que ser una mala madre.
3: No nos toca a nosotros ni moralmente juzgarla, ni legalmente. Para eso hay otras instancias.
2: Pero me llamó la atención que dijo que su hijo lloraba lágrima
3: viva. Quiero pensar que el que estaba llorando lágrima viva a lo mejor fue embaucado por el otro. Que no fueron conscientes los dos. A lo mejor uno sí iba con toda la intención, ya estaba muy enfermo mentalmente, y el otro nomás a lo mejor fue, no sé, embaucado, fue, sí, no, sí, sí. A la final de cuentas ya estaba en esa situación en la que de repente ya después recapacitó. Hay muchísimas personas que te envuelven, te hacen lo,
5: ¿sí?
3: Aparte tú estás susceptible y ya de repente te das cuenta de lo que hiciste. Yo creo que el otro no creo que ella tenga el mínimo arrepentimiento.
5: Mira, un hecho tan sencillo.
2: Bueno, tan solo que se les echaron encima a toda la gente.
3: Te puedo pensar que alguien se arrepienta si fue en un acto de coraje, cuando haces algo en un acto de coraje, en un acto imprevisto, que se te, algo que se te salió del control. Pero no puede mostrar a alguien arrepentimiento de la noche a la mañana, algo que se premeditó, algo de lo que tú eras fan, de lo que tú seguías. No sé, sabemos si los dos, porque ya vemos que a uno que está mostrando como que sentimientos, sí, en la otra persona seguía como ídolos a los líderes de otras masacres estudiantiles. De hecho, la única que se alcanza a ver en el último video de él era el de la masacre del CCH aquí en México, que mató a un joven de 16 años. Estaba la foto de él, así como si fuera un ídolo. No sé si era una camiseta, un pañuelo, no sé, pero lo tenía como ídolo. Canciones que se han utilizado en masacres estudiantiles. De él, no creo que haya el mínimo arrepentimiento. Del otro, pues a lo mejor toda la vida lo ha embaucado el hermano.
2: El hermano.
3: Yo creo.
6: O lo manipuló, lo orientó como para utilizarlo como herramienta para cumplir esta situación.
3: A lo mejor le haber dicho, no sé, vamos a asustar nada más y no sé, nunca a llegar a ese grado, ¿no?
2: Y dice, son mis hijos, dice, pues yo tengo que estar con ellos. Dice.
6: Sí, total, entiendo la parte, Rolando, digo, al final de cuentas, los papás no
2: tienen la cara desencajada de la mamá.
6: Pero yo no voy a juzgar a la mamá porque, como voy a especular, como puede ser una mamá que se la pasó, que abandonó a sus hijos física, emocionalmente, por estar trabajando toda la vida para buscarles de comer.
2: Y tiene otros hijos
6: entonces
2: también.
6: Tiene otros hijos, Oye, Rolando, lo que pasa es de que a las pobres personas se les exprime demasiado, la vida las exprime demasiado.
2: Así es.
6: Entonces, pues los hijos terminan en abandono. Y la solución no es dejar de tener hijos. O la solución tampoco es que los pobres no tengan hijos. O nada más ten los hijos para los que te alcance. No, es que la vida debe de ser más ligera. La vida es pesadísima, Rolando.
2: Cada vez más pesada.
6: Vas a cualquier lugar, a cualquier tienda de autoservicio, o vas a cualquier tienda donde vendan algo, Rolando, ya ves a la gente fastidiada. Fastidiada de trabajar, fastidiada de sacar adelante una familia. Por supuesto que tienes que ir abandonando cosas. Abandonas a la familia, o no te relacionas con una persona porque no tienes tiempo, o vas abandonando a tus hijos. ¿O no le das lo suficiente a tus hijos?
3: Estás presente físicamente, corpóreamente en tu hogar, pero tu mente está divagando en otra parte, en saber cómo vas a solucionar, que te estás dando cuenta que lo que ganas no va a alcanzar para un futuro estudio de tus hijos.
6: ¿Es madre soltera?
3: Que no sabes en qué
2: no
3: vas a terminar.
2: No supe si era madre soltera, pero dijo que había abandonado...
3: usas un tiempo real para estar en un trabajo físico y entre otro tiempo mental para saber cómo vas a solucionar otras cosas, ya te queda estás agotado como para preguntarle a tu hijo qué comió, cómo qué viste en la escuela, qué te gustó, qué te desagradó, cómo te fue, hay alguien en tu salón que te molesta.
2: Esa familia va a vivir con el trauma toda la vida, ¿no?
3: Eso no se supera nunca. El que tus hijos de repente los considerabas personas ordinarias y de ahora en adelante se convierten en asesinos, es un trauma bastante grave. De hecho, quienes mejor lo narran, o yo lo he visto mejor narrado, es en la serie que sigo recomendando, la de Adolescencia, cuando de tu hijo, tu niño, tu adoración, de repente comienzas a defender para que, porque tu hijo no es un asesino, y de repente cuando te enteras, porque tú también como espectador, tú todo el tiempo crees que es inocente, y cuando después te das cuenta de que sí cometió un acto criminal, y cómo lo absorbe la familia ahora, cómo comienzan a vivir con eso. Exacto. Quien a lo mejor lo retratan es la serie de Adolescencia, véanlo,
6: está muy buena.
3: Sí. De hecho, yo no la quiero volver a ver, a mí me pareció muy traumático la serie de Adolescencia.
5: Como
3: porque
5: padre,
3: muy
5: si
3: crudo, vilmente
5: sí,
3: es
5: muy duro.
3: Ahora tu hijo es un asesino y de ahora en adelante tienes un hijo en la cárcel.
2: Pues qué mal, la verdad, qué tristeza.
6: Sí, sí.
2: Y que en este país cada vez son más las madres que sufren eso.
3: Y llegando al término de adolescencia, porque creemos que el asesino es aquel que vive en zonas marginales, que esa persona que ha vivido todo el tiempo en la pobreza, y aquella persona que vivió drogadicción y descrebajamiento. El de la serie de adolescencia fue un hijo de clase media, trabajadora, que iba a una escuela, que estaba educado, que tenía valores, y cualquiera de nuestros hijos.
2: Traumas.
3: Sí, cuando se cerraba la puerta de su cuarto, entraba a una computadora y entraba a la selva digital.
5: Y ahorita dijiste una palabra bien importante, Rolando, dijiste
3: la palabra
5: traumas. Todo mundo en esta vida tenemos algo que trabajar, todos, unos cosas más, otros menos. Y si como ser humano, uno, como persona, no se preocupa por sanarlos, vas a ir arrastrando a tu entorno y a tu familia, porque lo vas a seguir cometiendo esos patrones negativos si no lo trabajas. Como persona, así pasa ahora entre familia. Yo te voy a decir algo, también comentas, dices, eso está pasando cada vez más en México. Yo creo que en Estados Unidos sí nos lleva un índice alto, un porcentaje más alto que el de México, porque allá considero que hay más problemas de drogadicción desde los jóvenes.
2: Sí, hay más problemas.
6: Y son allá, culturas totalmente diferentes. Aquí en México todavía prolifera la familia.
5: Exacto.
6: La unión de la familia se alarga hasta los 20, cuando en Estados Unidos no. O hasta que te casas.
2: Exacto.
6: O
2: ha habido... Aquí en México las familias cuidan a los adultos mayores. Y aquí en Estados Unidos.
6: Aquí
2: en Estados Unidos
5: es más familiar.
6: Fíjate, aquí es de lo más normal en la cultura mexicana que los hijos se queden hasta los 20 o hasta que se case y que los papás saquen adelante a los hijos. Inclusive, yo no conozco una familia que no tenga un adulto mayor en casa. Algunas hasta dos. Sí. Es de lo más normal, lo más común,
5: que se
6: los
5: llevan a vivir a su casa.
6: Lo más,
3: de hecho, los padres.
5: Correcto.
3: Dicho de manera sana, yo sé que de manera ya no. De manera sana siguen ayudando a sus hijos en lo que se encarrilan en su nuevo matrimonio, en su nueva vida. Sí. Allá en Estados Unidos le sembraron la idea de que a partir de los 16, 18 años, vale, ya tienes que correr de la familia, y a veces que ya no regresan, ya nunca se vuelven a ver más que por teléfono. Aquí no, aquí se tarda mucho el salirse del nido.
5: A cortar ese
3: todavía la familia te acompaña, sí, cuando estás formando el nuevo. Y de hecho están sembrando, ya tienen rato sembrándote eso de que no, red flag, vive todavía con sus padres y ayuda a sus padres.
6: ¿Qué? ¿Cuál es el problema?
3: ¿Cuál es el problema que viva?
5: Ayuda a sus padres.
3: ¿Cuál es el problema? Incluso dice, yo vivo con mis padres porque soy el último que queda y soy la persona que ya tiene, exacto, que ver por ellos, ya soy la persona que tiene que ver. A mí, yo no soy ningún mantenido, yo al contrario, yo ayudo en la casa.
5: Al revés, preocúpate si no ve por sus padres, no, si no está pendiente de ellos.
2: En Estados Unidos viven en casas de asistencia.
6: Ahora regresa, exacto, que bueno que menciona. Y en Estados Unidos, tus hijos para que te cuiden, te vas, mientras estás bien, te vas a estas ciudades en... como en Florida, que se hicieron suburbios para gente retirada, donde vives, ¿qué será? Un lapso de 10 años, y después, ya cuando no te puedes valer por tú solo, te vas a un asilo de anciano a morir. O sea, no hay, hay una desunión sistemática familiar.
5: Así es.
6: A diferencia de la mexicana. La mexicana, bueno, pues a lo mejor el sistema te obliga a que permanezcamos unida a la familia.
2: No, pero somos más unidos como familia.
3: O vivimos, sí, como constante acecho. El sistema de vida que llevamos atenta contra la familia. Los horarios, sí, que estamos teniendo de trabajo, totalmente, atentan contra la unión familiar. Los salarios tan bajos que tenemos atentan contra el núcleo, porque mamá tiene que salir del hogar. También el sistema de vida que llevamos, a raíz de los divorcios y todo ese tipo de situación, pues mamá tiene que hacerse cargo porque no puede contar con el sustento legal del varón y tiene que hacerse 100% a cargo de la familia. Entonces, tenemos, imagínate, que replantearnos mejores horarios laborales, tenemos que replantearnos tiempo de convivencia, comenzar, yes, a tomarle la importancia de vida a lo que es el esparcimiento, a lo que es la vida
6: recreación.
3: La recreación
6: es un derecho humano.
3: Ya nos están convenciendo de que no, tú no tienes derecho a recrearte, pues ya tienes casa, ya tienes patrimonio, ya, hasta que no tengas tu vida resuelta, te vas a dar un lujito de viajar.
6: Llegan estos políticos con discursos pendejos, como la prima de alguien que yo conozco,
3: meritocrático,
6: Xochitl Gálvez, que dice, si a los 60 años no has construido un patrimonio, estás bien, güey. Híjole, yo conozco a pura gente trabajadora que se la ha partido toda la vida desde los 18, 19, 20 años, y ya no le falta el tiempo para seguir partiéndosela, y el sistema no le da para más. El sistema no recompensa el sacrificio que tú haces en el trabajo.
2: Pero fíjate, es preocupante la situación, porque yo conozco una persona, una mujer, que tiene 3 hijos de diferente papá y tiene nueva pareja, y ella trabaja. Y hasta eso, que los hijos son los conozco al pequeño, a los pequeños, son buenos hijos, pero me pongo a pensar, ya son 3-4 parejas.
3: Nada más no sueltes información de más, Rolando.
6: Te voy a detener
5: ya
6: ahí, por favor,
5: vas,
6: Rolando.
5: Ya sepa dónde vas.
6: Te voy a detener como amigo, como compañero, como colega.
5: Qué nefasto.
6: Detente, Rolando, por el amor de Dios, detente.
2: Uy, a mí, yo no consigo.
6: No, no es tu pedo, no es tu problema. Te lo pido, por favor,
3: no,
6: te lo
3: no pido.
6: Digas más.
3: Por favor, ni suelte más datos.
5: No.
6: No digas más datos, detente.
3: De hecho, trabajaba en la Secretaría de Educación y, sí. Y ahí va soltando. De
6: estás
3: hecho.
6: En este momento siendo grabado, por favor.
3: Ya está ahí.
6: Detente.
3: Bueno, ¿a dónde va el caso?
2: Me preocupa la situación.
3: Sin soltar
5: no,
3: datos.
5: No te preocupa.
2: Sí. Me preocupa.
5: Juzgas, eso es juzgar.
2: Me preocupa la situación de la mujer, de que tiene que trabajar y de que el, no alcance el dinero. Que tiene que llevar a sus hijos, eso me preocupa.
3: Bueno, esa situación con o sin marido, con o con una sola pareja, con o con tres, es un peligro latente. Así no es. Te alcanza con pareja estable o con pareja inestable, no te alcanza con un hijo o con tres hijos. Estamos sorteando, aparte son los tiempos que ya nos están dando, Rolando. Cada vez estamos creciendo más Mazatlán y poder llegar hacia un centro de trabajo.
5: Es más difícil.
2: Pero yo sí, le digo a los hijos menores, tú sal adelante porque es muy buen muchachito.
3: Sí,
6: eso no está en cuestión.
3: No está en cuestión.
2: Pero fíjate, el mayor ya tiene 18 años, porque ella fue mamá a los 16. El mayor es un muchachito rebelde.
6: Independientemente de las decisiones.
3: De 18 años rebelde, qué raro. Yo nunca he visto a un muchacho de 18 años rebelde.
6: Es su naturaleza.
5: Está sano, yo creo.
6: Yo creo que es lo más natural.
5: Yo creo que está sano.
3: Lo preocupante, ver a un niño de 18 años. Que no se revele.
6: Sí. Como ya bien
3: te lo pase, dijo, despierta.
6: Como ya bien te lo dijo Hernán, te lo describió y te lo vuelvo a repetir, Rolando, independientemente de las decisiones que tome una pareja, un hombre, una mujer y una persona no binaria, independientemente con marido, sin marido o a pesar del marido, con hijos, sin hijos o a pesar de los hijos, la vida es demasiado costosa, Rolando.
2: Sí, es muy, muy costosa.
6: Entonces, no hay que caer en el prejuicio de que, porque es divorciado. Ah, porque abandonó a una mujer. Ah, porque él escogió ese trabajo.
3: Si no hubiera tenido tantas parejas, a lo mejor hubiera estado mejor sus hijos.
6: No, Rolando, la verdad.
5: Exacto.
6: O sea, yo conozco parejas solteras, sin hijos, monógamos.
3: Así es.
6: Sin, por decisión de los demás.
3: Incélibes.
6: Incélibes. Y la están pasando mal, Rolando. Pues sí, porque no son ni los hijos, ni las parejas.
3: Yo conozco un caso muy reciente.
6: Trabajos, son los compañeros. Ah, no me digas.
2: Ay,
6: ¿también?
2: Ay, ay, ay, ay, cálmate.
5: También,
2: cálmate.
5: También.
6: Los compañeros.
3: Yo conozco un caso muy específico de una pareja muy estable. Ejemplo de para salir en las portadas. Que al final de cuentas rompieron. Tuvieron esa persona, esa mujer tuvo una sola pareja y vivió un infierno. Y sus hijos vivieron una cuestión, ¿por qué? Porque vivieron con un narcisista que todo el tiempo los estuvo manipulando y les hicieron ver otra vida. Y esta persona todo el tiempo creyó cosas. Entonces no estigmaticemos que los hijos la pasen bien o la pasen mal de acuerdo al número de parejas que haya tenido.
5: Fíjate,
3: una sola pareja basta, con un solo integrante para echarte a perder la vida emocional de tus hijos. Una sola persona basta.
5: Fíjate, un caso contrario al que tú estás mencionando. Yo conozco una persona sin decir nombres que sigue
3: con su...
5: que está con finalmente con su marido de muchos años, se han separado, no divorciado, separado y regresado muchas veces, incluso ella le fue infiel en muchas ocasiones y ahorita los están manejando como que el matrimonio perfecto, regresaron, pero atrás de esas tranquilidades y aparentemente son una pareja perfecta, ¿qué crees? Ante la sociedad. Y su hija, ¿qué crees que ha manifestado a gritos? Las primeras alertas fueron cortadas en sus piernas y en sus muñecas.
6: Eso es muy común, la
3: muy común.
5: Exacto.
6: Automutilaciones.
5: Por el daño y el vacío y la soledad que él debe de sentir y veto a saber
6: para
5: qué más.
6: Para liberar tensión y para liberar cada estrés, se cortan.
5: ¿Pero qué crees? Sus papás salen en las notas y en los periódicos como matrimonio perfecto. ¿Tú prefieres eso? ¿A que un hombre y una mujer pueda buscar?
3: Pero ahí está el matrimonio perfecto.
5: Exacto.
3: Que tiene un hijo.
5: Que se quedan a fuerza.
3: En estabilidad emocional. Pero a Rolando le preocupa más a alguien que haya tenido
5: tres o parejas.
2: No, me refiero qué inquietud es tener cuatro y no escoger una la adecuada.
3: No existe la pareja adecuada,
5: es
3: Rolando.
5: No es cuestión de perfección.
3: No es hasta
5: perfección.
3: No es hasta que consiga la pareja adecuada, tema, Rolando, que todo va a estar bien. Hay personas que se quedan con una única pareja toda la vida.
6: Y les da.
3: Y tienen unos hijos traumados, pero a todo lo que da.
5: Exacto.
3: Con como todos los traemos. Pues
2: la verdad, me duele como ser humano que pasen esas cosas.
6: Pero el prejuicio no lo dejas, ¿verdad?
3: Y sigo insistiendo.
2: A ver, ¿qué prejuicio?
6: Pues el prejuicio de que una persona que haya tenido varias parejas.
3: Seguramente creerá.
6: Seguramente le está yendo mal, porque como tuvo varias parejas.
2: No, a ella no le va mal.
3: Eso seguramente trabaja. El cambio de pareja le creará más inestabilidad emocional
5: a los hijos. Pero tuvo muchas parejas.
3: Pero no, como ya no es así.
6: Puso en esta mesa con pareja, sin pareja o a pesar de la pareja. Con hijos, sin hijos o a pesar de los hijos. Soltero, no soltero o con monógamo o soltere.
2: Ay.
6: A todos nos va a decir.
2: Cambias el diccionario a tu manera.
6: Sabes que últimamente, hablando de eso. Yo monitoreo la mañanera todos los días.
3: ¿Por encargo de quién?
6: Por convicción, pues tengo que hacerlo.
3: Ay, pensé que Rolando te metiste.
6: Imagínate que me pregunta Rolando una cosa y no le conteste. Me avienta con el café. Pero bueno, lo que voy es de que los periodistas que van a la mañanera cada vez más dice buenos días a todas, todos y todes.
3: ¿No
6: se han fijado? Bueno, no sé
3: la
6: si
3: la presidenta todavía no llega a eso.
6: La presidenta todavía no llega. Pero yo que monitoreo la mañanera me doy cuenta que cuando es la sección de preguntas y respuestas, sí, buenos días, fulanito, buenos días a todas, todos y del medio tal.
3: Qué bueno, vamos cambiando, Rolando. ¿Estás de acuerdo tú con eso, Rolando?
6: No es pregunta, no es encuesta. No es encuesta Mitowska.
3: ¿No es de popularidad?
6: No,
3: esta consulta.
6: No, la así es.
2: Bueno, vamos a.
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22: Me llamó la atención lo que dijiste, Popín.
23: ¿Qué cosa?
22: Que Bolsonaro iba a ganar en Brasil.
23: Sí, lo comenté la semana pasada. Lo que pasa es de que el escudo de las Américas está bastante fuerte. La injerencia norteamericana en las elecciones de Latinoamérica está bastante fuerte. Y sí, así como se metieron en Argentina para las intermediarias, así como se metieron en Bolivia, se metieron en Colombia. Y pues también era,
22: falta Brasil y
23: era muy probable que Brasil también se metieran, también lo hagan. La elección bastante reñida, estamos hablando
22: 47,
23: de un 47% con más del 90 de boleto, más del 90% de boleto, 99%.
24: Una diferencia solo de 1.9.
23: Sí, sí. Así es, prácticamente fue un empate técnico, van a la segunda vuelta por papeleo nada más, por protocolo, porque así es la segunda vuelta y.
22: Que es el 25 de octubre la segunda vuelta.
23: Así es.
24: Los demás partidos que podían aliarse para un lado o para el otro, son de apenas 2 puntos, nada más sacó cada partido.
22: Sí.
24: Creo que solamente uno, abiertamente un candidato dijo que podría aliarse a Lula, pero tenía muy poco porcentaje.
23: Precisamente todos esos partidos pequeños o candidatos independientes pequeños que están ahí es precisamente por la indecisión o la diferencia contra el partido en turno. Se alimentan de eso, entonces no van a endorsar a Lula, sino es muy probable que se
22: vaya. Trump está muy contento porque pues ya va a endosar otro país al escudo de las Américas.
24: Pues supuestamente, seguramente sí, los bolsonaros son muy afines a Estados Unidos, a Trump. Trump recibió a Bolsonaro Jr. en la Casa Blanca, presionó a Lula con aranceles para impedir el juicio contra Bolsonaro padre, sancionó al juez que llevaba el caso, revocó las visas de magistrados afines a la izquierda y favoreció la agenda de la derecha brasileña de designar a 2 bandas criminales como organizaciones terroristas. Los niños de Trump a la campaña de Bolsonaro Jr. fueron sistémicos. Estados Unidos le quitó la visa a la embajadora de Brasil, que no han escuchado eso, y ordenó el cierre indefinido de la embajada de Estados Unidos en Brasilia, así como los consulados de San Paulo, Río de Janeiro, Porto Alegre y Recife. Además, la manipulación injerecista concluyó el envío de $1 millón del Fondo de Derechos Humanos y Democracia de Estados Unidos para financiar un proyecto que buscaba convertir al expresidente Jair Bolsonaro en un mártir, y por si lo anterior fuera poco, Meta desactivó la cuenta de anuncios de Instagram y Facebook de la campaña de Lula días antes de la elección.
22: No, pues ya era de todos sabidos que Estados Unidos tuvo injerencia en quitarle el triunfo a Lula para que ganara Bolsonaro, ¿no?
25: Exactamente, los trabajos estaban realizados y bueno, pues finalmente se viene la segunda vuelta, pero dijera Popín, mero protocolo para cumplir con la ley.
23: Sí, habrá una segunda vuelta nada más por seguir la ley, como bien lo comenta Glenda. A mí lo que me preocupa mucho.
22: Y Alito dijo que aguas con las encuestas, que porque está ganando la derecha. Espero que México.
23: Bueno, yo no voy a darle legitimidad a una persona detestable como Alito Moreno. Tiene mucha razón, la derecha está invadiendo prácticamente Latinoamérica.
22: Afortunadamente aquí existen las mañaneras y se puede defender todo Sheinbaum.
23: Esto va más allá, Rolando. Yo no le tengo miedo a la derecha. A la ultraderecha tal vez sí. A mí mi miedo es de que los partidos de derecha en Latinoamérica pues son entreguistas. Entonces, no voy a justificar si la izquierda hizo cosas buenas o malas o peores. El problema es de que, por ejemplo, los partidos de extrema derecha en Latinoamérica se alían hacia Estados Unidos. Es el problema, van a acabar con nuestros recursos, Rolando.
22: Sí,
23: se van a llevar nuestro gas recursos. Natural, se van a llevar nuestro petróleo, se van a llevar nuestras piedras.
22: Lo que estaba haciendo Peña Nieto, prácticamente vender Pemex.
23: ¿Cómo se llaman? Las piedras raras, que son
24: las tierras raras.
23: Las tierras raras, todo eso se lo van a llevar. Entonces,
24: bueno, hay gente que piensa que ellos van a poder invertir en eso y que van a esparcir la riqueza, la van a distribuir entre nosotros.
22: Ay, ¿qué está haciendo en Venezuela? bueno, llevándose el petróleo y no más.
24: Los que votan por la derecha creen eso, los que votan por esos partidos creen que es van a invertir en tierras raras, se van a quedar, van a quitar a la ineficiente Pemex, van a venir compañías estadounidenses y que bueno, vamos a ganar todos de eso.
25: Que cuentan con nosotros, no están.
23: Ahora se llevan el recurso y ya. En Brasil hay una cosa, hay un movimiento religioso muy, y no me quiero meter con la religión de nadie.
24: No, es que sí, son los evangelistas.
23: Los evangelistas fue un grupo religioso que se insertó, se plantó la semilla por un organismo estadounidense que es la CIA. La CIA llegó e implantó esa estructura religiosa de los evangélicos y se desparramó, por supuesto, con ¿cuándo habías visto que una religión creciera tan rápido en tan poco tiempo con una estructura?
24: Acuérdate que llegaban las padres de sufrir y todo.
23: Sí, entonces, es cierto, esto fue. Entonces, insertó los evangélicos y ellos no son como los católicos. Los católicos tenemos muchísimas libertades.
24: Muchos dicen, y tú no le haces caso. Pero
23: por supuesto, ¿no?
24: Evangélico le hacen todo.
23: Los evangélicos le hacen todo el caso del mundo al pastor y ellos. Es familia tradicional y todo lo que tiene que ver con patria, sí, patria, valor, patria, familia y libertad.
22: Habrá gente que
23: Rolando te está.
24: La iglesia evangélica es mayoritaria en Brasil, que aquí en México.
22: Pero le hacen caso a
23: te estamos explicando, Rolando.
22: Yo no puedo creer eso.
24: Claro, tú sabes la casa de los famosos y acuérdate la historia que vivió Jair. Sufrió, dicen que era una familia muy unida, muy fiestera. Ahí recibía a todos los amigos y la mamá se volvió de otra religión y le causó el divorcio porque ella todo le consultaba al pastor.
22: Ay.
24: Y a un líder espiritual, incluso la quise yo traer de vacaciones, la quise preguntar, espera, mijo, le voy a preguntar al pastor.
25: Es una influencia social y emocional tremenda con ciertas.
23: Y yo no tengo nada.
24: Esa intención se sembró, esa totalmente en Brasil, precisamente para tener mayor
25: control
24: de las personas.
23: Y digo, al final de cuentas, cualquier persona puede acercarse a cualquier religión que desee, pero pues vivimos en un estado laico que no tiene por qué tener injerencia en la religión en las decisiones políticas, porque al final de cuentas pues van a intervenir en la vida diaria de las personas.
24: De hecho cuenta que Donald Trump tiene mucha gente que reza por él y le pone las manos.
22: A Trump
24: en la película de Digger, no sé si ya la vieron los dos.
23: No, no la vi.
24: No la han visto ninguno.
23: No.
24: Pues ocurre una escena similar.
23: ¿Y si vale la pena?
22: ¿Qué tal está, no?
24: Vera.
22: Ay, oye, ya, o sea que no la voy a ver.
24: Vea, porque la película de que no merece ni un solo comentario para que te sorprenda. No merece ni la más mínima comentario, nada más vayan a verla. Porque los factores sorpresa, la cuestión es. Esa película, de verdad, yo no la creía mucho cuando no decía nada de la película. Ya vi Digger y no te quiero adelantar nada. Dime algo. No merece que veas. No merece que te adelante nada.
23: Bueno, pues porque vamos
22: es que
23: a ver.
22: Tiene la peor calificación de películas de Tom Cruise.
24: Sí.
22: Y la peor calificación. Y tiene la peor calificación de las películas de González Iñárritu. Fue un fracaso a nivel mundial.
23: Bueno, no dudo de Iñárritu por la situación de la polaridad, no dudo que esté 50 a favor y 50 en contra, pero me estás diciendo que es la peor película
22: de Tom Cruise.
23: De todo el catálogo de porquerías que tiene.
24: La peor recepción, quiere decir Orlando, porque obviamente que tiene churros.
23: Claro.
24: Y vamos a comparar una película de González Iñárritu, sobre todo.
22: ¿Sabes cuánto hizo?
24: El peor de los churros de Tom Cruise, pero en cuanto a recepción y taquilla, dice Rolando.
22: ¿Sabes cuánto hizo en Estados Unidos? 8 millones de dólares. Y cuando costó 150.
23: Rolando, en Estados Unidos nada más van a ver las películas de verano.
22: Y en el
23: Rolando,
22: mundo nomás 12 millones. Acumuló 20 millones el total.
24: Pero si quieres saber más o menos el ejemplo de lo que estamos hablando.
22: Por eso te pregunto qué tal está.
24: Ve a verla. A mí me gustó muchísimo la película.
22: Ah, ¿te gustó?
24: Sí, coincido. Así como la película de Bardo, con todas las observaciones negativas que hacen,

0: Sí, ya no tiene la misma popularidad.
1: Creo que va en 17, ¿no? Estaba en 30.
2: Pues sí, pero ¿por qué siguen siendo
3: pero
2: atrocidades?
3: Pero aún que no tenga la popularidad y la fuerza, quien tiene, sigue teniendo la influencia, que eso también, pues...
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16: Bueno, y hablando de cine, se entregaron los Arieles el fin de semana, y tal como esperábamos, lo ganó por la película En el Camino.
17: En el Camino.
16: Sí, que la verdad está muy buena.
17: Tenía 13 nominaciones, sí. Y de las 13 nominaciones se llevó 6 estatuillas de las más importantes. Yo creo que no ganó la mejor actuación femenina y mejor actriz.
16: Porque no había actrices.
17: Porque no había actrices, porque la trama se centra en hombres, sí. ¿No? Pero ganó mejor película, mejor fotografía, mejor actor, mejor director, mejor actor de reparto y mejor revelación.
16: Sí.
17: Ahí están las 6 estatuillas de los Arieles. Yo no sabía que el hijo de Héctor Bonilla las estaba conduciendo. Me pareció interesante el de que sale en la oficina.
18: Fernando
17: Bonilla, estuvo interesante por ahí. Y qué bueno,
16: ¿no?
18: Tiene una facilidad y un carisma especial el muchacho, ¿eh?
17: Sí, se aventó ahí unos chistecillos. Dicen que estaba cayendo un tormentón y que agradeció muchísimo a las personas que sí alcanzaron a llegar, porque sí estaba lloviendo bastante.
16: Y mejor actriz lo ganó Diana Sedano por Juana. Y mejor actriz de reparto lo ganó Ángeles Cruz, que es muy buena actriz, por Las Locuras.
17: Y claro, me encantó Las Locuras.
16: Sí, ella ha tenido ya 4 Arieles, ha ganado por otras técnicas, por mejor actriz, es la primera vez que lo gana, pero ha ganado 4 Arieles y ha estado nominada 10 veces al Ariel.
17: Sí, pues muchísimas, mejor animación, soy Frankela, la bueno, yo vi Frankela, es muy muy interesante, de como una... Es la historia de una niña que quiere ser escritora, pero era una niña adelantada a su época, y por supuesto la época la estaba metiendo pues restricciones, porque era niña, porque era mujer y porque era otra época, no le permitían escribir. Entonces ella se hace un seudónimo que es Frankelda, porque es Franca Imelda, algo así se llama. Entonces ella crea un personaje en su imaginación que está enamorada de un príncipe tenebroso, y todos con stop motion. Es una película muy muy interesante, yo la vi, está en Netflix, póngansela a sus niños, está muy bonita la película, Frankela, y sabes que la supervisó Guillermo del Toro.
16: Sí.
17: Frankelda.
18: Sí,
17: se llama Frankelda.
16: ¿Y te gustan las películas animadas, Lena?
18: Sí, muchísimo me gustan las películas.
17: Sí, es una niña que se llama Francisca Imelda. Y como no la dejaban escribir, y la abuela era una abuela muy muy rígida, una abuela muy, pues ya sabes, como la clásica abuela de antes, no la dejaba escribir. Entonces ella encorajinada pasó de ser de Francisca Imelda a Frankelda.
16: Que yo no creo que la vayan a nominar al Oscar en el camino. No la van a nominar porque la española es demasiado buena, La Bola Negra.
17: Y que también vi la de mejor película iberoamericana, que ganó un poeta. Ay, Dios mío, qué película tan fuerte. Es una película colombiana que se llama Un Poeta.
16: ¿Y dónde la viste?
17: Creo que está en Netflix. Es una película muy interesante.
19: Me he quedado con ganas de verla.
17: Vela. Dios mío, yo me sentí tan identificado.
19: Porque raro que no la haya visto Rolando.
17: Es muy, muy buena, la recomiendo.
16: Sabía que está en Netflix.
17: Es una película muy sucia y hasta grotesca en ciertas cosas por el actor, porque está muy metido en el personaje. A mí me gustó muchísimo. Es un poeta fracasado, no, es un poeta que se quedó bien arriba y que él no quiere hacer nada porque él es un poeta, pues, y la vive con la mamá, es un fracasado cuarentón que no ha hecho absolutamente nada de su vida, y le ofrece trabajo, lo tratan de acomodar, y él, ¿cómo va a ser director de una escuela si era el premio de literatura nacional? No, la verdad es muy, muy ingenioso.
16: Que yo pensé que iba a ganar Los Domingos. Los Domingos es una película española muy famosa. Sí. Dicen que está muy buena y no ganó.
17: Sí,
16: y ganó un poeta. Sí. Me llamó mucho la atención.
17: El poeta está en Netflix, véanla. Yo sí se la recomiendo.
16: Y fíjate que de tema gay hay 4 películas iberoamericanas que están nominadas: la película paraguaya, la colombiana, la mexicana y la española. Que la española ya se ve como favorita a los premios Oscar, va a estar nominada a mejor película extranjera y mejor película va a estar nominada.
17: Claro.
16: Sí, porque dice involucra una historia de García Lorca. Y es una historia pues bastante fenomenal, son 3 personas gay y la historia está narrada por García Lorca, se supone que por García Lorca.
18: Exactamente,
16: sí.
18: Pues va a ser muy interesante ver esa historia, mi querido Rolando.
16: Sí, oye, y cambiando de tema, pues ya metieron a la cárcel a los de Torreón, a los gemelos que provocaron los cuates, que provocaron esa terrible masacre en
19: la escuela,
16: en la secundaria. Sí. Van a dar 6 meses para investigar, pero ya están en prisión preventiva.
19: Sí, bueno, uno de los familiares, digo, nada se justifica por la situación por la que pasaron. Uno de los familiares dijo que lo que es común en estos casos, ¿no?, que recibieron bullying, que incluso los golpeaban sus compañeros, y creo que también su familia, no sé si qué directora o maestro los expuso una vez al sol como castigo, y bueno, se generó algún cierto tipo de resentimiento, ¿no?
16: Que muchas tristezas
19: hablaban también de que en su casa también recibían
16: ¿cómo puedes los cuatro, planear? Los cuatro, no puedo concebir una situación tan desesperante, planear ir a la escuela, llevar machetes, ay, no. ¿Mande? Es una cosa desesperante.
18: Pues toquemos el tema de nuevo, es el origen. Finalmente, desde casa comienza la salud emocional y mental de los jóvenes, que el día de ahora tienen tanto acceso a la comunicación externa. Entonces, si había un ambiente tenso en la casa, pues de verdad ha de estar muy complicado saber que desde casa venían ese tipo de agresiones que los enseñaron a que esa era la forma de solucionar los problemas, ¿no?
16: Qué tristeza, la verdad.
19: Y también a lo que estamos hablando también de la menósfera, de esos tipos de blogs que exacto. hay en las redes sociales, que nosotros creemos que salvamos a nuestros hijos con ser sobreprotectores en el mundo real, en el mundo físico, los acompañamos hasta la escuela, los dejamos en la puerta del colegio, no los dejamos salir a fiestas nocturnas por no exponerlos, pero sin embargo le tenemos totalmente las puertas abiertas al mundo digital, no sabemos con quiénes están conversando, y bueno, personas como ellos que están pasando por una situación familiar y acoso escolar, pues se encuentran en las redes sociales con quién identificarse, y entonces pues se crean estos grupos. Y de hecho compartían imágenes de personas que ya habían perpetrado otras masacres. Acuérdate que una que se alcanza a ver en uno de los videos que habían publicado antes era el que había atentado en el CGH.
18: Blex.
19: ¿Vale?
18: Blex se llamaba,
19: sí,
18: Blex, el
19: chavo. Así es, Blex. Tiene la foto de él. Entonces, pues ahí está.
16: Pues lo van a lamentar toda su vida, porque ¿cuántos años no van a pasar en la cárcel?
19: Se requieren los dueños de las redes sociales.
16: Oye, y luego
19: mayor extremo.
16: Los trataron con la punta del pie, toda la gente, los vecinos los agarraron y los golpearon.
19: Oye, Popín, por ejemplo, te pone el caso en su red social, una palabra, lo sancionaron por ¿cuántos días? Por 5 días. Sin embargo, estos chavos pueden subir imágenes de
18: esa falta de equilibrio, ¿no?
19: De personas que han perpetuado o que han hecho crímenes y puesto, sirven ese tipo de contenido, fotos de armas y todo el asunto, y no les prendió ninguna alarma, ninguna alarma de que podía tratarse de un potencial
16: asesino.
19: Así es.
20: Dice
16: multomicida, la verdad. Yo creo que lo van a lamentar toda su vida, es un error garrafal.
18: Toda su juventud la van a vivir encerrados.
19: Pues yo creo que ellos ya estaban perturbados, no va a cambiar un espacio con el otro. De hecho ya saben a lo que se exponen. Si se suicida
20: en el 5, en el
19: canal de la cárcel toda su vida. Y luego
16: bueno, vamos a anuncios.
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2: Y ya, ¿estamos listos? ¿Regresamos? Regresamos a la segunda parte de transmisión a través de nuestras redes sociales. ¡Adelante, Chavilo!
4: No me sorprendió.
2: ¿Y ahora por qué?
4: Porque está
2: defendiendo. Ya se nos fue.
4: Rocha Moya.
2: Ah, ¿desde cuándo?
4: Está defendiendo a Rocha Moya e Insunza.
2: ¿En dónde la defendió?
4: En el libro Pueblo.
2: A ver, pásame la frase exacta.
4: No lo he comprado.
2: ¿Y la frase?
4: Estoy al pendiente de todas las noticias.
3: Información.
2: A ver, la frase en la que lo defiende, a ver, sácala.
4: Dice que fabricaron pruebas para culpar a Rocha Moya y a Insunza. Yo lo que estoy en contra es que de que se llevaron Ovidio y ahora Ovidio ya no está en la cárcel.
3: Pero son cosas totalmente diferentes.
4: Es lo mismo,
5: no,
4: se llevaron al Chapo.
3: Una ligera recapitulación.
5: Te estás confundiendo, no.
3: Después
5: el Chapo, es el
3: Mayo. La segunda captura del ratón de Ovidio. Estados Unidos pidió una extradición y se le concedió y se la llevó. Pasó el tiempo y después hubo esta injerencia de la fractura del cártel de Sinaloa. Lo dividieron con el secuestro del Mayo Zambada.
4: Por la culpa del Ovidio.
2: Bueno, el libro del que hablas, Tu Pueblo, uno de los capítulos narra cómo vivió Andrés Manuel López Obrador el episodio del rapto, captura o traición del Mayo. Entonces, yo no he leído el capítulo, no te podría decir a ciencia cierta, lo pienso leer. De hecho, pensaba llegar al programa con la lectura de ese capítulo. Lo único que sí vi, una persona que lo estaba leyendo, a viva voz, pero pues yo soy más de leer que de estar escuchando, ¿no? Él dice que, yo fíjate, de hecho ya tenía un poquito bloqueado los tiempos, pensaba que había sido al inicio del gobierno de Claudia, en realidad, ¿no? Fue ya al finalizar el sexenio de López Obrador, cuando él se sintió, nos muestra así, traicionado por Biden, en el asunto de que no fue avisado de que esto iba a ocurrir. De hecho, hasta recibió una carta de Biden autofelicitándose o felicitándolo, incluyendo él, que así como que hemos capturado juntos o hemos logrado juntos la captura, que después, al parecer, dice López Obrador, que ni de hecho Biden estaba enterado. Seguramente la agencia para colgarse la medallita, seguramente la agencia para ganarle a la otra, porque las agencias de Estados Unidos no operan en conjunto, de hecho rivalizan. rivalizan y hasta se traicionan entre sí. Pues bueno, para colgarse la medallita no informaron al presidente Biden, y esa carta dice, de seguro ni siquiera la escribió Biden, la hicieron pasar como que él escribió. Pero el hecho es de que ocurra, a final de cuentas, palabra más, palabra menos, es acusa a que crearon una desestabilización aquí en Sinaloa. Si el ejército hubiera capturado al Mayo, si las corporaciones hubieran capturado al Mayo, el responsable de la captura del Mayo hubiera sido el ejército, y no hubiera este enfrentamiento por traición. Lo que organizó el gobierno de los Estados Unidos es precisamente crear una traición para incendiar Sinaloa y desestabilizar. Y que bien dice, después crearon una lista de funcionarios sinaloenses a los que pedían que se los lleváramos sin pruebas. Con esto no se está diciendo y se está culpando al gobernador Rocha Moya ni a esas personas. Simplemente no había una investigación sobre ellos. Y de hecho todavía no han mostrado los estadounidenses el resultado de la investigación. Nomás se dice, tráemelos. ¿Por qué? Porque ellos están involucrados.
4: Eso es una cosa política.
2: Eso no significa defenderlos. Oye. Eso nomás que existe investigación tras ellos.
4: Estados Unidos, o sea, lo hizo para que la oposición tuviera presencia.
2: Desestabilizar al gobierno, venían las elecciones para Claudia Sheinbaum, obviamente que un país incendiado, pues obviamente es un país con coraje por parte de los ciudadanos, y sí puede no generar la balanza de votación del lado otro, pero puede acelerarlo o puede inclinar más la balanza. Tú vas sumando una serie de puntos por los que te puedes decidir por una corriente ideológica, por otra, por un partido del otro. A lo mejor no es una cosa, pero te vas sumando puntos, y una desestabilización de esta, de 2 años, y no tiene para cuándo ir más, pues sí cuenta puntos. Y es esta narrativa que han estado sembrando en Latinoamérica. Antes era inventarle que el gobernante en turno tenía nexos con Rusia o con el comunismo. Ahorita eso ya no pega. De hecho, hay muchos todavía trasnochados que todavía andas con eso, que nos vamos a convertir en Cuba, en Venezuela, y que tú crees que Morena es comunista y que tenemos un gobierno. Hay mucha gente que todavía se lo quiere creyendo, pero ya no es decisivo. Ahora las narrativas que han estado sembrando en Latinoamérica y aquí en México es los narcogobiernos. Y ahora sí como que ya le entiendes.
4: Oye, Estados Unidos no tiene narcos.
2: Pues claro. O sus gobernadores no están enterados que se venden droga en sus calles, sus presidentes municipales no están enterados.
4: Y luego nos arman, aparte.
2: Así es.
6: Nomás agregaría la fecha, el secuestro o la
2: extracción. Lo que reclama es que hayan utilizado a una fracción del cártel, en este caso a los del Chapo, a López, a Guzmán López, lo hayan utilizado precisamente para esto. Y después se colgaron la medalla. De hecho, dice que él rompió relaciones con Ken Salazar a raíz de este caso, ¿no? Acuérdate que eran amiguis, ¿no? Cada rato ahí andaban con el cafecito. Ken Salazar parecía que vivía en el Palacio de Gobierno, era el mejor amigo de Andrés Manuel López Obrador, pero a raíz de esta traición, a traer este montaje, a raíz de lo que hizo el gobierno de los Estados Unidos y que ha quedado una inestabilidad social, humana, económica, en Sinaloa, dejó de hablarle. Y de eso tras este capítulo, no lo he leído, es nomás lo que la lectura esta que hizo este periodista y Manuel Pedrero, pero lo que narra lo que vivió el presidente y cómo se vivió y más datos está en uno de los capítulos del nuevo libro que se llama El Pueblo.
6: Y ahora, y el libro es lo que vivió Andrés Manuel López Obrador, Rolando.
2: Su punto de vista.
4: Entonces, las críticas que salen en los periódicos son de la oposición, o qué es las críticas.
6: Mira, ¿dónde lo leíste?
4: No, lo leí en X, leí varios periódicos.
6: ¿Nomás menciona uno?
4: El
6: Universal, el Infobae, El País.
4: El Universal.
2: Sí, el titular no va a ser, el Andrés López Obrador, en su libro El Pueblo, en el capítulo tanto, describe cómo vivió el día. El titular que vende es Andrés Manuel López Obrador defiende a Rubén Rocha Moya y a sus funcionarios. Eso es lo que vende. Ya te pones a leer la cuestión y dices en qué parte los defiende.
6: Por lo menos ya tienes el clip o ya.
5: Independientemente de que defienda o no defienda, entre comillas, porque finalmente pues son de la línea. Pero ¿quién se va a creer que este señor, este gobernador, fue completamente inocente? O sea, acuérdate que la fiscalía nos presentó supuesta.
4: ¿Y cuál gobernador es inocente?
6: A ver, Orlando, deja hablar.
2: El planteamiento.
4: ¿Cuál gobernador es inocente?
6: No dejaste hacer el planteamiento. Pero me perdí en los gritos.
4: Ay.
6: Adelante.
2: Adelante, siéntale.
6: Cuerna, qué preciosa te ves.
4: Ay.
5: Gracias. A ver, recordemos que la fiscalía dio una supuesta muerte de una persona involucrada en esa reunión que fue el señor Cuen. cuando se llevaron al Mayo. O sea, él se declara que estaba el señor Cuen y estaba el gobernador. Entonces, ¿cómo presenta la fiscalía la supuesta muerte de Cuen?
2: Fiscalía,
5: o sea,
2: estatal.
5: La fiscalía estatal.
2: Ahora, hay dos cosas. Una cosa es en la captura del Mayo.
5: Entiendo,
2: otra cosa es el asesinato.
5: Pero el engaño que le quisieron hacer al pueblo.
3: En tu planteamiento, en tu planteamiento sería juzgar a Rubén Rocha Moya por las malas operaciones en esa situación.
5: Completamente.
3: No por lo que señala Estados Unidos ni por la injerencia. Son cosas como bien
5: completamente
3: dicho,
5: ¿no? Diferentes.
2: Y también lo que nadie se pregunta, ¿qué hacía Cuen ahí?
3: Así es.
2: No fue exacto. Secuestrado, sí, y correcto. Llevado para allá.
3: Al parecer fue por voluntad.
2: Fue voluntad exacto, propia, y de hecho el mismo Mayo cuenta que ahí estaba por voluntad. No fue secuestrado Cuen, él fue llevado ahí y él sabía lo que iba.
4: Pues sí.
2: Digo, no sabía que iba a terminar así, ¿no? Pero ¿qué estaba haciendo Cuen ahí?
4: Qué doloroso que Sinaloa esté pasando así por es. Eso. Y Ovidio está.
2: Nada más aclarando.
4: Cuen
2: y diputado.
4: Y llevaron a familiares de Ovidio para tenerlos libres. Queen,
2: pero hay muchas. Cuen, en ese momento, diputado del PRI. Nadie dice que estaba siendo un diputado del PRI sentándose en la misma mesa del Mayo. Nadie cuenta esa parte, ¿no?
3: No, lo que pasa es de
5: que. PRI, es del PAS, ¿no?
2: Es del PRI. No, llegó por el PRI.
3: Llegó por el PRI.
2: Era dueño del PAS. Y por el PAS también nombraron a la Chapo diputada también.
4: Órale.
2: De Cozala.
3: Ay, no. Ahí no dice nada del PRI, ¿verdad?
2: Ni del PAS.
3: Y aquí llegó diciendo, AMLO.
2: Defiende a Rocha.
3: A Rocha.
4: Yo les
3: pero
4: estoy.
3: No dijo nada.
4: Yo leo los periódicos y los cuestiono.
3: O sea, tú no lees, hermano.
4: Sí.
3: No, tú no lees. No.
5: Eso nos pasa a nosotros por no leer los periódicos.
3: Me voy a tener que aventar el libro de Andrés Manuel. Va a tener que
2: ese capítulo ese, nomás.
3: Yo sigo mucho a Manuel Pedrero. Es muy difícil.
2: Él lo leyó todo el capítulo.
3: Entonces, él sí tiene una fijación, adoración o respeto.
2: O hacia el obradorismo y lo dice abiertamente, ¿no?
3: Lo dice abiertamente. Sí, sí, sí.
4: Oye,
3: sí, siento que se lo ha aventado completo.
4: Y hoy
3: la verdad, sí lo siento.
2: Sí,
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11: Y bueno, la Secretaría de Hacienda ayer me llamó la atención de que dijo que no están investigando, en el Senado lo dijo, no están investigando a Milcar Olán, ni tampoco están investigando a Andy.
12: Pero que era la UIF, la Unidad de Inteligencia Financiera, estaban ya, porque no, que hasta habían dado millones de...
11: Nada, los negaron todo, que no esté que investigando el gobierno ni la universidad. Ni
12: la Unidad de Inteligencia Financiera.
11: Sí, nadie investiga nada.
12: Ah, no, hay una investigación abierta.
11: Sí, lo dijo en el Senado y lo cuestionaron.
12: ¿Quién fue el que lo dijo?
11: El presidente del secretario de Hacienda.
12: Ah, el secretario de Hacienda. Comparecencia.
11: Sí, la oposición estaba buscando la manera para que dijera pues que sí, que y dijo no estamos investigando a nadie.
13: Que fue Edgar Amador, es el secretario de Hacienda el que lo comentó. Okay. Pues ni modo. Vamos a exonerar al Andy.
11: Oye, y esta Claudia Sheinbaum dijo ayer también de que sí puede participar Estados Unidos en Querétaro, pero siempre y cuando se ajuste a las normas que rigen el país.
13: Totalmente.
11: Sí. Dice sí puede participar, pero
14: lo que pasa es que el gobernador presentó una carta para justificarse, Curi, diciendo que sí había informado. Lo único que había dicho es que iba a venir el embajador de Estados Unidos en México. Es lo único que había informado. No dijo que formaba parte, ni que tampoco se iba a inaugurar una escuela privada.
13: Sí, no, y que hasta invirtió dinero.
14: Eso no omitió, totalmente. Acordándonos del antecedente muy reciente de la Torre Centinela, con recursos públicos, con recursos de la nación, en el que un piso está totalmente dedicado a agencias de seguridad de Estados Unidos, y tampoco le informó a Maru Campos.
11: Sí, así es que dijo.
14: De Chihuahua, del PAN, este es de Querétaro, también panista.
11: Y también Ronald Johnson, también decir que lo que les ha costado tanto dinero la torre esa, o sea, como que él de entender que ellos están, que son dueños y están financiando y están en el país haciendo.
13: A mí me preocupa mucho la injerencia estadounidense. Yo no entiendo por qué se le. Me preocupa que ellos piensen que esté bien y que la gente, el común denominador, piense que también es correcto que el embajador de estadounidense puede venir a México a inaugurar, bueno, a poner primeras piedras para la creación de este tipo de instituciones que están pues ligadas, vinculadas o reciben dinero del extranjero? O sea, como por qué tenemos que tener ese tipo de escuelas aquí en México, y como por qué tiene que ser un gobierno panista. Digo, no es porque tenga algo en contra de los gobiernos panistas, aparte de, lo, de toda la cola que ya les porque pesa, ¿verdad?
14: La palabra soberanía no está en su o sea, mente, en su diccionario.
13: O sea, ¿no? Yo no entiendo por qué Mauricio, es Mauricio Curi, ¿verdad?
14: Sí,
13: Mauricio.
14: Acuérdate que incluso inauguró que la colonia israelí
13: también
14: allá,
13: o sea, como
14: por la misma agenda de Milei, que también se hizo judío o pro judío, pro Israel.
13: O sea, no quiero sonar paranoico, no quiero sonar pues no sé, o sea, que ¿por qué permitimos que vengan extranjeros a hacer este tipo de escuelas aquí en México?
11: Sí, la verdad.
13: O sea, ¿cuál es el motivo? ¿Cuál es la razón? O sea, no entiendo. Y que la gente lo avale todavía.
14: Porque la gente cree que ellos tienen la verdadera, sana intención.
13: No se quieren ni entre ellos, la CIA, la DEA y no sé qué más. Se ponen el dedo entre ellos.
14: No solucionan los problemas de drogadicción de su propio territorio. La venta de armas. La inseguridad de su propio territorio no la soluciona, pero ellos sí pueden venir a ayudarnos a solucionar. Y no lo único que quieren es injerencia, es invadirnos, y es meterse. Y yo, una vez que se mete a Estados Unidos, que se mete a un país, ya no los puedes sacar, ya no los puedes correr. Ya se quedaron aquí para siempre.
11: Y somos vecinos, ¿no?
14: Pues sí.
11: Y es inquietante que nos estén...
14: Es que poco a poco, así ha pasado en otros países, es poquito a poquito, no se siente. Hay que exagerado eres porque tienen un piso total de un edificio construido por el recurso de los mexicanos, de agencias extranjeras, porque vienen y capacitan y levantan. Entonces, poco a poco, en cada estado, y mientras más vayan ganando estados gobernadores de este tipo, pues al rato, pues, el país ya va a ser de ellos. O sea,
13: ahora, estamos hasta el cuello de violencia, de corrupción y de un montón de problemas, que tenemos una lista de problemas aquí en México, y ahora tenemos que estar pendiente
14: de la invasión silenciosa. O
13: sea, exacto, tenemos que estar al pendiente ahora por una invasión también extranjera.
11: Sí, así es.
14: Silenciosa y sobre todo autorizada por los mismos mexicanos. Avalada por
11: eso
14: los mexicanos.
11: Es lo terrible.
14: ¿Sí? Yo antes, cuando leía el libro de historia, decía, pero ¿cómo es posible que los mismos mexicanos lo hayan permitido? Pues ya lo estoy viviendo.
13: Pues sí, la historia se repite.
14: ¿Cómo es posible que hayan permitido que viniera ¿te acuerdas cuando me trajeron a Maximiliano y que corrieron al no querían al presidente mexicano, Benito Juárez? ¿Cómo pudieron haber hecho eso? ¿Cómo mismos mexicanos permitieron eso?
13: Traer a un
11: emperador.
14: Ahorita yo conozco muchísimos mexicanos que permitirían que viniera Donald Trump a ser nuestro presidente. Así que te quitarita de la mano.
13: Bueno, como el caso de Venezuela, ¿no?
14: Está.
11: Oye, y en Francia está la situación muy muy difícil ahorita.
13: Sí, como, bueno, los medios oficiales cuentan 250,000 estudiantes que se manifestaron.
11: En todo el país, pero hay 50,000 en París.
13: Estamos hablando que medios no establecidos están diciendo que hasta 450,000 estudiantes se manifestaron en todo el país por la situación de las escuelas.
11: Están los jóvenes pidiendo pues escuelas dignas, y que están dejándolas al garete.
13: Bueno, más que el edificio en sí, la gente está enojada porque para un sistema. En Francia, la Secretaría de Educación Pública, pero de Francia, o el Ministro de Educación de Francia, el Ministerio de Educación implementó un sistema para administrar los registros a las preparatorias y a las universidades. ¿Qué pasó? Se creó una base de datos en la cual, con todas las universidades que se tienen en todo París, los estudiantes suben su currículum o suben suben el récord estudiantil y lo suben a esa plataforma, y la plataforma define si eres apto o no eres apto para ir
12: para ingresar
13: a la institución y para ingresar a lo que tú quieres. Entonces pasan muchísimos filtros. Por ejemplo, yo, Rodolfo Pupín Alvarado, subo mi récord como estudiante y quiero estudiar Derecho y Ciencias de la Comunicación. Entonces el algoritmo dice, no, pues esa carrera está en Ciudad de México y tú eres de Mazatlán. Para que tú vayas a Ciudad de México y eso, tienes que tener ciertos requisitos, y de repente te van diciendo, pues no eres apto. Entonces ya te bloquean y no te dan luz verde para que vayas.
12: Son limitantes, ¿no? Para no alcanzar.
13: Muchos estudiantes están quejando, lo ven como que es clasismo y oportunidades que nada más se le dan a ciertos sectores. Entonces muchas te dicen, tú tienes 10 carreras, 10 sueños, le llaman, para escoger de carreras. Y si te van diciendo que no, que no, que no, bueno, pues tienes que entrar a otro filtro. Entonces es demasiado laborioso y muchos estudiantes están quedando sin estudiar, demasiado burocrático.
11: ¿Qué clase de mundo nos están dejando?
13: Entonces, una buena idea para no obligar al estudiante que se salga de su comunidad y vaya a otro municipio, como aquí en México, ya ves que,
12: sí, claro,
13: pues cuánta gente no va a estudiar a Culiacán, o cuántas rancherías no vienen acá a estudiar
12: a Mazatlán.
13: Entonces, ese sistema en específico, todos los estudiantes están en contra, porque es clasista.
12: Y me parece totalmente justa y válida el que alcen la voz. Tiene que haber una reestructura en la que sea más equitativo y que cada quien pueda estudiar conforme a sus posibilidades, porque a lo mejor yo no tengo el dinero suficiente para irme a estudiar a una universidad a la Ciudad de México, pero ¿qué tal si trabajo y estudio? ¿Pero qué tal si trabajo y me esfuerzo y alcanzo la meta? Entonces
11: también
12: creo
11: están,
12: que yo no les
11: protestan,
12: estoy dando la oportunidad.
11: También protestan por el estado de las escuelas, que no están en condiciones de que...
12: Y pudiéramos pensar que sí, ¿no? Cuando hablamos de que es Francia.
11: Bueno, y lo que me llama la atención es que Trump mete siempre su cuchara donde no
12: así?
11: Debe. Sí. Trump dice que se están acabando a un país que fue grandioso, que la inmigración y que el Islam.
13: ¿Ellos? Sí.
12: Ahora sí que
14: ellos
12: oílo.
14: Son los franceses.
11: Otra vez
13: la migración, fíjate.
14: Sí. Oye, por otro lado, una tragedia, por si no hubiera sido suficiente la que padeció Leodegario, el padre de familia de los tres menores, que su propia esposa los asesinó a todos y que ella terminó con autoquitarse la vida, pues ahora el padre de él, don Leodegario, al enterarse del multihomicidio en Morelos, pues falleció de un infarto fulminante, falleció en el hospital de Monterrey tras no soportar la noticia del asesinato de su hijo. Se lo habían ocultado por un tiempo. Lo que pasa es de que él estaba internado por complicaciones del corazón, y apenas unos días de despedir entre lágrimas a su hijo Leodegario Moya Garza, asesinado junto a tres menores y su pareja en un estremecedor multihomicidio, falleció en un hospital privado de Monterrey, sufrió un infarto fulminante provocado por la profunda impresión de la tragedia, y murió a los 64 años. Ya se encontraba él internado en un nosocomio de la capital del estado recibiendo atención médica debido a complicaciones cardíacas previas. Sin embargo, el golpe emocional de enterarse del crimen de su hijo pues fue letal. A pesar de los esfuerzos del equipo médico por estabilizarlo y someterlo a una intervención quirúrgica, el cuerpo de Leodegario, conocido curiosamente en la comunidad como Don Garo, no resistió su deceso, ocurrido pocas horas
11: después de
14: que sepultaran los restos del joven de 28 años en la comunidad La Cotorra, que es la tierra natal de la familia. Una tragedia
12: triste,
14: más.
13: Y el hijo que sobrevivió, pues se queda prácticamente solo, entonces.
14: Sí,
13: pues.
14: Él no era hijo, no era.
11: Es que parece que no eran del mismo papá.
14: El sobreviviente no era, dijo, la bronca no es contigo, le dijo, y lo dejó huir.
12: Era como hijo de ella, de otra relación.
13: Según yo, no. De su primer matrimonio. No sé.
11: No, era, creo que era hijo de ella,
14: No era hijo de ella.
12: Yo había entendido así.
11: Sí, pues qué tragedia.
13: Ay, qué horror.
11: Qué es horror. Algo lamentable. Oye, también me llama la atención que Angélica Rivera va a hacer una bioserie de su vida con Peña Nieto.
12: Ella va a ser la protagonista.
11: No, va a ser Sofía Castro. No, ella va a ser la productora.
13: ¿Cómo se nota que los padres, cómo quieren a sus hijos, no? Están viendo que el hijo
12: Pero
11: ya está protagonizando la novela de los hermanos.
12: ¿Pero quién es el productor?
11: Angélica Rivera.
12: No, el productor de los hermanos Coraje, ¿quién es?
11: El esposo de Angélica Rivera, el Güero Castro.
12: El Güero Castro, sí. Entonces, y la niña es la protagonista.
11: Sí.
12: ¿Hay alguna relación ahí?
13: Dan todo por los hijos y están viendo que el hijo no tiene gracia para nada, que no la quieren.
11: Y va a ser de Netflix, la serie.
13: Pero Rolando, ¿tú crees que si llegas con Netflix, con un producto en el que te vas a ahorrar la producción, la dirección y hasta la
12: actriz, ¿Y solo lo vas a promover?
13: Hazlo.
12: A Netflix le parece, dijeras tú, X.
11: Sí, la verdad, se me hizo inquietante porque y dice que va a hablar de la Casa Blanca también, de cuando...
12: Pero lo hacen a modo.
11: Es que no ha dicho nada.
13: ¿Qué necesitamos que diga la gaviota o qué necesitamos que cuente gaviota?
12: ¿Qué va a ser novedad?
13: Aparte, se me hace que está demasiado joven Sofía Castro, ¿no? Como para interpretar a la gaviota en el periodo de Enrique Peña Nieto. Y aparte,
14: como está ahorita Sofía Castro, sí puede interpretar para la gaviota.
13: No. Totalmente, sí, o sea, la gaviota está muy joven, se ve muy bien.
14: Y Sofía Castro no se ve tan bien, la verdad. Ha adelgazado mucho.
12: Sí, la verdad es que yo creo que hay tiene fuertes problemas alimenticios.
11: Ya no sé cuándo Solange ya cambió mucho porque cambió su look y ya se ve como más grandecita.
12: Sí,
11: se ve.
12: Trae el cabello demasiado rubio.
14: Sí, se ve muy deteriorado el asunto. Tiene que querer adelgazar a fuerza.
12: Yo creo que tiene un problema alimenticio. Problemas
11: muy
12: graves.
11: Bueno, vamos
14: y a Tom Cruise lo hicieron envejecer para que pareciera 65 años, teniendo 64. Pues yo creo que a Sofía Castro sí la pueden también envejecer para que parezca la edad de la gaviota cuando se casó con Enrique Peña Nieto.
12: Tanto cielo.
14: Vamos a un corte y ahorita regresamos.
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12: Ya nos vamos, gracias.
13: Fíjate que me llamó la atención que Yolanda Andrade ya dijo que va a dejar de tomar medicamentos para el padecimiento que ella padece de ELA. Sí, entonces ayer Maribel Guardia, porque ya no aguanta los dolores y va a tomar medicinas básicas. Y ayer Maribel Guardia y el Diego El Cigala fueron a su casa y le dieron una serenata. Pues y Alejandro Fernández.
14: Alejandro Fernández dedicó, es mi amigo de ella.
13: Le dedicó.
12: En sus redes sociales.
13: Sí, en sus redes sociales.
12: Foto de recuerdo.
15: Oye, la combinación Maribel Guardia con el Cigala, ¿no?
14: Sí, no me lo imagino.
15: No me las imagino ahí, pero...
14: Mejor si hubiera ido al Cigala con Alejandro Fernández.
13: Sí, pero el Cigala creo que le pagó Maribel Guardia para llevarlo.
14: No, pues sí. Ah, okay. No, pues yo así completamente.
13: Que, yo pensé que era... Me hizo una fiesta.
14: Ah, ok, entonces sí. No. Yo también. Pensé todo contrario.
13: ¿Y las llamadas, hermano?
14: Ah, te quiero. 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

0: la calle desde la avenida Insurgentes hasta el acuario, solo está cerrado el carril pegado al malecón. Pero
1: el problema, ¿cuál es? ¿Cuál
2: es la laguna? Hay una laguna que está por ahí.
0: Oye, y nos mandan una foto del excusado de Rolando Arenas. Sí, perdón, el que denunció Rolando Arenas, el WS. Sí,
3: es que el excusado ya tiene semanas, pero en la mañana que pasé.
1: Ah, el excusado ya tiene semanas. Ya,
3: en la mañana que pasé habían puesto dos sofás en el árbol.
1: De basura para el excusado.
0: Bueno, es que lo que pasa es que en ese árbol se enojó la vecina porque se hacían sus necesidades. Entonces ya le puso un excusado para ya la hagan donde tiene
1: que ser.
0: Buenos días, ahí está la evidencia que dice el sensei. El sofá está en un negocio, pero la taza está abajo del árbol sobre la avenida Alemania.
2: No, muy mal.
1: Donde supuestamente va la basura, porque la gente, equivocadamente, donde ven que sacan la basura, también sacan los cacharros.
0: El comentario de los sillones y la taza considero que por su medio soliciten si alguien sabe de quiénes eran esos muebles y hacerlos responsables, multarlos.
2: Totalmente.
0: Eviten que esto siga pasando. Muchas gracias y felicidades por su programa. Y para los que van encendiendo el mismo, está cerca del SAT, ¿verdad? Del SAT.
3: Sí, del SAT, por la avenida Alemán, como alguien media.
2: Chino.
1: Oigan, quiero mandar un saludo a mi amigo el abogado César Juárez, que nos está escuchando. Gracias, amigo, por tu buen gusto.
0: Buenos días a todos. Saludos. Solo para comentarles que en la mañana un estudiante que se subió al camión Milenio, el chofer le empezó a gritar y decirle que se bajara, el muy naco, pendejo y prepotente. ¿Por qué no servían los aparatos donde pasan las tarjetas? Eso se me hizo un abuso, ya que la chica no tenía la culpa de que no sirvieran los aparatos. ¿Con qué derecho se pone a gritarle? La alianza cada día está peor con esos choferes groseros y sin educación. No todos, sobre todo los que vienen.
3: ¿Qué número de camión?
0: Es lo malo que no mandaron el número de camión y el horario, pero miren, denuncien a la alianza de camiones y sí los ponen en cintura, pero si no hay una denuncia, si nomás se hace a través de redes sociales y sobre todo si no viene el número de camión y horario, pero esto debería ser considerado un abuso, debería ser incluso penado por las autoridades, que un mequetrefe, un pelafustán, un pedazo de pendejo, baje a un alumno porque está truncando.
3: Era alumno. No, no.
0: Para empezar, alumna, sí. Está truncando principalmente el desarrollo
2: de alumne, puede ser.
3: ¿Sí? Hay dos sexos nomás, masculino y femenino.
0: No solamente está interfiriendo en su seguridad, sus padres confiaron en que ya se había subido a un camión, por ejemplo, y que la bajen. Está interfiriendo también en su derecho a la educación. Deberían de asesorarse con un abogado y hasta demandarla y penarla. Eso debería, no sé si lo está, pero si no penarlo o penalizarlo. De bajar a un usuario del camión, porque para empezar, es el camión el que no ofrece el servicio de lectura de tarjeta, pues es pase directo. Esos camiones están concesionados por el gobierno, están concesionados por el dinero de nosotros. Entonces, si no es negocio o si no saben llevar una concesión de gobierno como debe de ser, quítenle los camiones.
3: Sí, así es.
0: ¿Cuántos años tiene esto? ¿Cuántos años tiene esto que los choferes siguen abusando de los estudiantes?
1: Desde que yo era estudiante, a uno de mis compañeros me tocó ver, porque en aquel momento todavía sigue usando, pero se usaba mucho el pantalón roto. Entonces se subió él con un pantalón roto y volteó y le dijo, ¿así vas a la escuela? Le dijo, y mi compañero le contestó, ¿qué quiere, que me ponga de traje de noche, de gala?
0: Oye, aparte, ¿qué le importa?
1: Y no lo quería, no le quería cobrar.
0: Eso debe ser un delito, deben de ponerle una demanda, bajar a una estudiante de un camión ejerciendo su derecho que le asiste el gobierno del estado por tener una concesión. Para poderte brindar una concesión tienes que darle ese descuento a los estudiantes y ellos estarlo violando. Para empezar, deben de quitarle la concesión.
1: Sí, así es. Descuento.
0: Deben de quitarle la concesión y meter a la cárcel a ese chofer por exponer a esta alumna, primeramente ante el escarnio público porque la exhibieron, segundo porque su derecho al libre tránsito y tercero a su derecho a la educación.
1: Todo por exigir un descuento.
0: Ni siquiera lo está exigiendo, es su derecho.
1: Es su derecho, así
0: el
1: es.
0: El camión no servía al lector, no es culpa de ella, ella no va a estar esperando el camión que sí le sirva. Corran a ese chofer y quítenle la concesión a ese camión.
1: Si tú le dices que estabas esperando un camión,
0: pásenme el número, pásenme el horario y la ruta para reportarlo. Eso es indignante. Cualquiera de nuestros hijos puede pasar por esa vergüenza.
1: Así es.
0: También los hijos de ese chofer, porque si te corren, mañana ya vamos a tener ese derecho.
2: Y también tengan conciencia, mínimo iban 44 personas arriba del camión, únanse.
0: Así es.
2: Únanse.
1: Exacto.
0: O nos baja todos.
2: O sea, ¿cómo es posible que ante una injusticia no reaccione la gente?
0: Sí. puede ser tu hijo.
2: Yo sé que no es responsabilidad ni obligación, pero bien lo dice Ram, puede ser tu hijo,
1: parte de la educación mayor,
2: puede ser tu señora de 50 años que no puedes, que porque estás haciendo otra cosa, pues te puede pasar a ti. Únanse conciencia social.
0: Ahora imagínate, por culpa de este mequetrefe, por culpa de este

0: Dejo, imagínate que llegue tarde a la escuela y que, ay, sí, el pretexto de me dejó el camión.
1: Exacto, es a lo que
0: el
1: voy.
0: Pretexto de que el camión no me dejó subir.
1: Es
0: no,
1: a lo
0: mija,
1: que voy.
0: Reprobada.
1: El maestro,
0: reprobada por llegar tarde a la escuela, por estar esperando el camión.
2: De y ahorita quien, todo el mundo llega tarde por los retenes, ¿eh?
0: Y puede ser que por los retenes,
1: pues malamente.
0: Pero imagínate que esta alumna llegó tarde porque el camión no servía al lector, no, el lector del descuento, por culpa de este mequetrefe que está gozando de un empleo, que tiene una concesión del gobierno y que está obligado a brindar este descuento. Si no, dejen la concesión, si no es negocio. Sí. Si tengo que estar regalando boletos o estarlo dando mitad de precio, otro precio, dejen la concesión o ciérrenla ya. Merecemos un mejor transporte público.
3: Totalmente, Fufi. Un mejor transporte público. Óyeme, ¿cómo es posible que hagas una hora y media para llegar a tu escuela o para que llegues a tu trabajo? Es inhumano eso.
0: Y todavía, si reprobaron a la alumna por culpa de este baboso, denúncienlo. Ya no es denúncienlo públicamente. Ya no. Qué bueno que mandan el mensaje a la chorcha para que da conciencia. Pero vayan a las instancias correspondientes. Bye bye.
1: Excelente fin de semana. Bye bye.

cojones, los amo. Gracias por estar aquí, de verdad. Para mí es bien importante que estén aquí. Cada uno de ustedes significa mucho para mí. Así que vamos para la foto, vengan para acá, métase todo el mundo, todo el corillo, vamos.

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2: Esta es la edición número 40 del Exámetro.
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2: Bienvenidos a la edición número 40 del Exámetro, el conteo oficial de la cadena más importante de habla hispana. Yo soy Juan Carlos Nájera y a lo largo de esta hora te presentaré las 10 canciones más pedidas en Exa FM. ¡Comenzamos!
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2: Hey Data y Made You Love Me de Ariana Grande se convierte en su décimo número uno en Billboard Hot 100. Con este logro, la cantante es la primera artista en la historia en conseguir que el primer sencillo de cada uno de sus discos debuten dentro del top 10 de esta lista. Es momento de escuchar a Ariana Grande en el lugar número 10 del Exámetro.
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1: Shakira y Alejandro Sanz emocionaron con su interpretación de La Tortura durante los pasados conciertos de la colombiana en su residencia en Madrid. Además de su famosa colaboración, en su segundo show cantaron el éxito de Alejandro Sanz, Corazón Partido. Es momento de escuchar a Alejandro Sanz en el lugar número 9 del Exámetro.
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1: Camilo regresa a México en 2027 con su nueva música. Su gira Para Cuando Sean Mayores Tour arranca en Estados Unidos, pasará por Latinoamérica y en febrero llegará a nuestro país para visitar Tampico, Hermosillo, Ciudad de México, Puebla, Villahermosa, Cancún, Mérida, Guadalajara y Monterrey. Es momento de escuchar a Camilo en el lugar número 8 del Exámetro.
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12: Ponte cómodo, que estamos de regreso en el Exámetro. Recuerda hacer tus peticiones a través de las redes sociales de Exa FM.
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12: María José sigue recorriendo el país con su gira Ahora o Nunca y ya tiene fecha para regresar a Monterrey. La Josa se presentará el 27 de noviembre en el Auditorio Banamex como parte de este tour, además de haber sumado dos fechas en el Auditorio Nacional para diciembre. Es momento de escuchar a María José en el lugar número 7 del Exámetro.
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1: La cuenta regresiva para el Bellywin ya comenzó. Belinda prepara la tercera edición de su famosa fiesta de Halloween y la cantante compartió en redes sociales algunas fotografías de los preparativos. Una vez más, la celebración promete disfraces, decoración y mucho terror para esta noche de brujas. Es momento de escuchar a Dana y Belinda en el lugar número 6 del Exámetro.

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1: Karol G lidera las nominaciones de los Hit Latin Music Awards al estilo Jalisco, que se realizarán el 5 de noviembre en Puerto Vallarta. La colombiana suma 10 nominaciones, entre ellas Mejor Artista Femenina, Mejor Artista Urbano, Video por Papacito, Álbum del Año por Trópico Queta y Canción Viral por Baby Wow, que esta semana se queda en el lugar número 5 del Exámetro.
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4: Estamos de regreso en el Exámetro. Recuerda seguirme en redes sociales como @jcenajeraoficial.
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4: Hugel inaugura Aura Bay Open Air, un espacio inmersivo de música electrónica y experiencia audiovisual ubicado en Budapest, Hungría. El nuevo concepto reúne instalaciones de luz y propuestas visuales en la isla de Óbuda, donde el DJ francés encabezó la apertura con una presentación en vivo. Es momento de escuchar a Hugel en el lugar número 4 del Exámetro.
3: Lugar número 4.

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1: La Trevi Sin Filtro, producción de Gloria Trevi, nominada a los premios Rolling Stone en español 2026. La historia que muestra un lado más personal de la cantante competirá como mejor serie documental del año en la edición que tendrá lugar los días 25 y 26 de noviembre. Es momento de escuchar a Gloria Trevi en el lugar número 3 del Exámetro.
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7: Estamos de regreso en el exámetro. 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
1: Esta semana Ariana Grande desciende al 10º sitio con Hey That I Made You Love Me. Alejandro Sanz y Eden Muñoz ocupan el número 9 con Yo Era Poesía. Dana y Belinda ingresan al lugar número 6 con Dolce Vita. Karol G, Jude Line y Rusowski suben al lugar número 5 con Baby Wow. Gloria Trevi se mantiene en el tercer peldaño con Pompas de Jabón y José Madero se queda en la segunda posición del Exámetro.
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1: Olivia Rodrigo sorprende con un vestido que se derrite bajo la lluvia. En el estreno de su gira Unravel Tour, la cantante usó una prenda que se desintegró con el agua que cayó sobre el escenario, dejando ver un look llamativo en tono rojo. Es momento de escuchar a Olivia Rodrigo en el primerísimo lugar del Exámetro.
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1: El Exámetro es producido por Saúl García, el guión a cargo de Hatsiri Durán, dirección general Ricardo Herrera, todos los derechos reservados de MBS Radio. Yo soy Juan Carlos Nájera, nos escuchamos en la próxima edición y recuerda en todas partes, ponte Exa. Adiós.
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20: ¡Qué lo que estamos a rular! ¡Y empezó el verano! ¡Fuego!

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